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0: Gracias.
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1: Buenas tardes, señoras y señoritas. Aquí está el DJ Héctor Bonifacio Echeverría Cervantes de la Cruz Arroyo Rojas. Esta es la radio que sacó a toda la estación donde el rock vive y no muere. Vamos a escuchar un par de temas de Queens of the Stone Age. Primero vamos a escuchar First It Giveth. ¡Qué música impresionante, temible y verdaderamente ahora! Van a ver, aquí va.
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1: Son las 6 de la mañana y 23 minutos.

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1: Son las 6 de la mañana y 36 minutos.

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1: Son las 6 de la mañana y 51 minutos.

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1: Son las 7 de la mañana y 19 minutos.

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0: 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Barbra Streisand. Más. Más compañía, más información. 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

tengan todos ustedes buenos días. Bienvenidas y bienvenidos al Despertador de Crecer de este día, martes ya 12 de mayo de este 2026. Bien, más 569-424-55263 es nuestro WhatsApp. Bueno, este día se celebra los Germana, así que para ellos saludos. Y el tiempo, ¿cómo está el tiempo este día? 5 grados la mínima que tenemos en este momento en Aconcagua. La máxima será de 24 grados con sol brumoso. Para mañana martes la mínima 9 y con una máxima de 26 grados. Y durante el día sol dando paso a incremento de la nubosidad. Usted va a viajar para Valparaíso y Viña del Mar, hoy día 13 grados la temperatura, mañana cubierto, por la tarde nublado y por la noche también cubierto, Viña y Valparaíso. Serena Coquimbo en tanto, 14 la mínima, cubierto.

Abierto por la mañana, tarde y también noche. Y va a ser calor en Santiago, y día la máxima será de 21 grados, cubierto y neblina variando a despejado durante la mañana, por la tarde despejado y por la noche nubosidad parcial.

Bueno, ya 7:50 minutos. Oiga, a través de una declaración pública, la Sociedad Nacional de Minería, SONAMI, manifestó ayer lunes su profunda preocupación ante la grave amenaza del nuevo régimen de patentes mineras, actualizado por la ley número 21.649, lo que representa para la pequeña minería en nuestro país. Se debe urgentemente volver a un sistema de amparo de la propiedad minera basado solo en el pago de una patente de monto razonable, añadió la entidad. Además, SONAMI advirtió, fíjate, que de mantener dicha norma persiste un sistema de amparo por el trabajo independiente de los engorrosos trámites burocráticos, castigarlos injustamente a mineros comunales de baja escala que trabajan, producen y cumplen un rol económico y también territorial relevante en distintas zonas del país, afectando también al futuro de muchas medianas empresas de la industria. Y en ese sentido, indicó que como gremio solicitamos al gobierno encarecidamente cumplir su compromiso de campaña y derogar el sistema que ha significado el aumento de patentes mineras para la pequeña y mediana minería. Vaya. Piquete también sentenció que al elevar los costos de amparo y el sistema burocrático permanente aumenta la presión sobre quienes tienen claramente una menor capacidad financiera para poder sostener sus concesiones. Si ellos pierden sus pertenencias, la propiedad minera puede terminar concentrándose en actores con mayor capacidad económica y debilitando precisamente el segmento que históricamente ha sido semilla de nuestro proyecto y actividades mineras regionales. Bueno, esto es esta grave amenaza de SONAMI solicitándole al gobierno derogar el alza de patentes mineras y piden que se dé volver a un sistema de amparo de la propiedad. Siete ya con 51 minutos, acá en Crecer, ¿eh?

0: Bien, menos de 30 días para que se nos venga el Mundial de Fútbol 2026, ¿eh? Fíjate que Argentina ya tiene prenómina. Y hay 6 campeones de Qatar 2022 que no van al Mundial de Norteamérica. Bueno. Scaloni, fíjate que eligió a estos 55 jugadores y tendrán que disputar la lista final, por supuesto, ¿verdad? Van a quedar 26 en una lista depurada que se va a conocer el 30 de mayo, vaya. Bueno, junto a Messi, ¿a quiénes incluye? A Emiliano Dibu Martínez, Nicolás Otamendi, Cristian Cuti Romero, Leandro Martínez, Nahuel Molina, Leandro Paredes, Rodrigo De Paul, Enzo Fernández, Ezequiel Palacios, Thiago Almada, Lautaro Martínez y Julián Álvarez, ¿eh? Otros campeones son Marco Acuña, Guido Rodríguez, Gonzalo Montiel, Jerónimo Rulli y Giuliani Lo Celso. Pero fíjate que hay 6 nombres que levantaron el trofeo de Qatar 2022 y que ahora no estarán en esta nueva lista. ¿Quiénes son? Ángel Di María y Franco Armani, quienes se retiraron de la acción. Juan Boist baja por lesión y tampoco fueron convocados Ángel Correa, Paulo Dybala y Alejandro Gómez, ¿eh? Scaloni sí incluyó a figuras juveniles que destacan en su trayectoria en Liga Europea como Giuliano Simeone y Santiago Bertrán, ¿eh? Bueno, Argentina va a tener su primer partido en el Mundial el 16 de junio en el Arrowhead Stadium en Kansas City, donde va a enfrentar a Argelia. Esto por el grupo J que integran junto a Austria y Jordania. Bueno. No tenemos a Chile, pero damos a Argentina, ¿no? El venezolano me encanta cómo juega Argentina. Caso, ¿no? A otro Brasil. Tendremos información luego de ello. Por ahora nos vamos a pausa.
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Qué bien, ya, 8:06. Oiga, han detenido a estos dos presuntos agresores del diputado de la Capa, Javier Olivares. Esto tras este ataque que ocurrió en un mes. De hecho, fíjate que ambos tienen un amplio prontuario. Pero ¿qué pasó? Que simplemente Carabineros detuvo ayer lunes a estos dos sujetos presuntamente involucrados en la agresión de la que fue víctima el diputado del Partido de la Gente, Javier Olivares. Y uno de sus asesores durante la madrugada del domingo ahí en la comuna de Olmué, en la celebración de un club deportivo. En la ocasión, fíjese que el parlamentario participaba de una actividad social. Olivares aseguró tener registro de la agresión, los que serían usados como pruebas. Según informó Carabineros, las diligencias fueron realizadas por el personal de la sección de investigación policial PSIP de la tercera comisaría de Limache, en coordinación con la Fiscalía Local. Y de acuerdo a los antecedentes policiales, cerca de las 18 horas de ayer lunes, se logró la detención de estos dos presuntos autores de la agresión. Los detenidos fueron identificados con las iniciales FEPP, de 37 años, y CAPP, de 39. Ambos mantienen antecedentes por diversas detenciones policiales anteriores. El primero de ellos tiene antecedentes por atentado contra la autoridad, desacato, amenaza simple, daños y robo en lugar no habitado. En tanto, el segundo tiene antecedentes por amenazas y lesiones, las dos de las armas blancas, porte de arma blanca, y por hurto, informó de Mola. Bueno, también decir que el prefecto de Marcamarca, el coronel Alex Oporto, explicó que la investigación comenzó tras la denuncia presentada por las víctimas ante el Ministerio Público. También sostuvo que ambos detenidos son personas con un historial policial conocido, presentan un amplio puntuario con reiteraciones delictuales. Y uno de ellos incluso tiene una condena cumplida recientemente. Bueno, hasta el momento se espera que ambos imputados sean puestos a disposición de la justicia para su respectivo control de detención. Oiga, no hay usar capa, güey.

0: Bueno, ya 8:22, contarle que durante el día de ayer San Felipe estuvo el CRM de Transporte Matías Valenzuela realizando, fíjese usted, esta primera visita oficial a la provincia, acompañado por supuesto por Sebastián Caldera, delegado presidencial, quien sostuvo, fíjate, una maratón de reuniones, todo esto para conocer las diversas inquietudes y también las necesidades de los distintos alcaldes y dirigentes de los gremios de la locomoción pública, como taxis colectivos y también microbuses. Sobre esto, el representante del Ministerio de Transporte sostuvo que los planteamientos de los alcaldes son sobre temas transversales como la preocupación del subsidio para mejorar la locomoción en los sectores rurales, en las comunas de la provincia, o también la necesidad de poder optar a los recursos de la ley espejo. Pero escuchamos declaraciones del CNN.
1: Identificar toda la problemática que hay, pero no a nivel de diagnóstico, sino que empezar a determinar cuáles van a ser las vías de solución y de articulación que nosotros como Serenía y obviamente en conjunto con el Ministerio de Transporte y Telecomunicaciones de Santiago vamos a dar respuesta. En particular, lo que se está trabajando en lo que es transporte rural, específicamente en proyectos que no solamente van a abarcar lo que es la zona de esta provincia, sino que el resto de las zonas rurales de nuestra región. Dentro de los aspectos que estamos ya generando alternativas de mejora están asociados a lo que es transporte escolar, temas de fiscalización. En este caso el tema de fiscalización va de la mano tanto lo que es el transporte rural, pero también el impacto que tienen otros medios como podrían ser los sistemas de camiones, lo que es el sistema de agricultura, para lo cual ya estamos articulados con las seremías, por ejemplo la seremía del trabajo, con la seremía del Ministerio de Obras Públicas y también incluso la de salud para lo que son las dificultades que existen en lo que es el tema de hospitales y el flujo que existe en esa zona.
2: Me imagino que es común en la reducción de lo que es transporte.

0: Bueno, y también en la ocasión el delegado presidencial Sebastián Caldera se refirió a la visita del Seremi de Transporte. Y esto es lo que nos contó.
1: Y es una reunión que estábamos esperando hace tiempo, más de un mes ya teníamos convocado a los gremios, a los alcaldes, por supuesto. Básicamente los alcaldes coinciden en este subsidio que quedó comprometido, el cual no ha sido materializado por motivo administrativo. Yo entiendo que no se ha dado o no se ha tenido la voluntad, y mismo lo exponen con respecto a quién distribuirá estos recursos. Esperamos que esto se coordine al corto plazo, son recursos del gobierno regional, pero principalmente ese es el punto en que coinciden todos los alcaldes en la importancia que tiene el transporte rural, y por supuesto que cuando se genera un anuncio se generan expectativas, por ende ellos son los primeros que lo están presionando, y esperamos que a través de la Seremi de Transporte y Telecomunicaciones se pueda avanzar más en aquello y en la coordinación con el gobierno regional. Con respecto a los gremios, ellos trajeron sus inquietudes también, hay muchos temas que abordar, principalmente con el municipio. El municipio es un actor principal y relevante, sobre todo en el transporte público de pasajeros, transporte mayor y transporte menor. Hay muchos temas que están pendientes, que ellos lo presentan así. Pudo participar el director de tránsito también de la Ilustre Municipalidad de San Felipe en todas las reuniones, salvo la del transporte de carga, que también presentaron su requerimiento, propuesta y todo lo que ello conlleva. Pero como bien dice usted, fue una importante reunión, muy productiva. Esperamos que los acuerdos ahí se puedan materializar. Vamos a tomar reuniones, por llamarlas así, biprovinciales, con la delegación de los Andes para poder ver el tema del terrapuerto y de las aduanas, que también es inquietud del transporte de carga. Por ende, hicimos un programa de trabajo que va a ir por buen camino desde mi mirada.
0: Bien, hay declaraciones entonces del delegado presidencial provincial de la provincia de San Felipe, de Aconcagua, respecto a esta jornada de trabajo que tuvo durante el día de ayer con el Seremi de Transportes. ¿Eh? Bien, nosotros, más música acá en Crecer.

Bueno, ya 8:40. Fíjese que ayer lunes, 11 de mayo, el Centro de Prevención de Homicidios y Delitos Violentos de la Subsecretaría de Prevención del Delito dio a conocer la cifra preliminar de homicidios para la semana comprendida entre el 4 de mayo y el 10 de mayo. ¿Eh? Hora de cierre 23:59, ¿eh? La cual registró un total de 21 víctimas. ¿Eh? Bueno, este reporte de esta entidad técnica arrojó que entre el día 4 al 10 de mayo se han contabilizado un total de 21 víctimas de homicidios, dos más que el mismo periodo del año anterior. Y también en cuanto a las cifras preliminares, lo que va del año, se han reportado 343 víctimas de homicidios, lo que representa una disminución del 10% respecto al 2025, equivalente a 38 víctimas menos. ¿Eh? Me llama la atención esta estadística, que corresponde a este conteo de víctimas construido a partir de datos proporcionados por Carabineros de Chile y también la Policía de Investigaciones sobre hechos con resultados de muerte y que involucren la participación de terceros. ¿Eh? Bueno, la entrega de las cifras semanales preliminares de víctimas de homicidio forman parte del compromiso del gobierno del presidente Kast con la transparencia en el acceso a la información por parte de la ciudadanía para que ésta pueda evaluar los resultados de las medidas implementadas por el Ejecutivo en esta materia. Aún así, sorprende esta cantidad. Oiga, también, fíjate que hay un nuevo crucero con virus. Este es el Caribbean Princess, que salió de Florida y sus enfermos. Pese a que la mayoría de las personas presentan síntomas leves, digo, la cantidad de contagios encendió alertas por la rapidez con que la enfermedad comenzó a extenderse. Zarpó recientemente de las costas de Florida y enfrenta esta emergencia sanitaria tras la detección del brote de norovirus. Reporten, dicen que las autoridades han confirmado que más de 100 personas entre pasajeros y miembros de la tripulación presentan síntomas agudos de infección gastrointestinal durante esta travesía. Obviamente se ha obligado a la implementación de protocolos de aislamiento estricto dentro de la embarcación para contener la propagación del agente infeccioso. Over. Más música acá en Qué Hacer.

Ya que viene 8,51 minutos, contarle que más de 2.750 millones de pesos fueron rebajados del presupuesto destinado a los servicios locales de educación pública en la región de Valparaíso, o sea, el DESPA, ¿no? Naturalmente que esta situación encendió alertas en las comunidades educativas, gremios y parlamentarios por este eventual impacto en las escuelas y liceos de la zona, ¿no? Bueno, de hecho, esta medida alcanza a la totalidad de los SELDEP de la región, tanto aquellos que ya están en régimen como los que aún se encuentran en distintas etapas de implementación. Según los antecedentes expuestos, la rebaja fluctúa entre los 1.900 millones y los 3.200 millones por el servicio. Bueno, un diputado socialista, fíjate, cuestionó la medida y apuntó a la falta de conocimiento sobre la realidad de la educación pública, señalando que existen establecimientos con problemas de infraestructura básica, como falta de alcantarillado, techumbres, baño o transporte escolar para los estudiantes, ¿no? Ellos, dice el gobierno, no entienden que la educación es fundamental para terminar con la desigualdad aberrante de nuestro país, añadiendo que solo están aplicando recortes porque no saben la realidad y lo peor es que no les interesa. Vaya. Por su parte, un parlamentario de RN descartó que las rebajas presupuestarias afecten proyectos de infraestructura en ejecución, próximos a iniciarse o en desarrollo. Según sostuvo, el ajuste se realizó sobre la base de recursos históricamente no ejecutados, atribuyendo esta situación a problemas de gestión. En lo inmediato, el debate quedó instalado ahí, ¿eh?, en medio de este proceso de consolidación de la educación pública local. ¿Eh? Bueno, ahí los servicios locales cumplen un rol importantísimo que es clave en la administración de los establecimientos que antes dependían de los municipios. Por ahora, los distintos servicios deberán evaluar internamente sus prioridades para poder enfrentar este nuevo escenario presupuestario. ¿Eh? A lo nuestro, la música en que ser.

Bien, bien, amigos, y escuchando a Génesis, nos vamos a gracias por vuestra sintonía. Nos encontramos mañana en otro despertador a partir de las 7:30, acá en Quesera. Mira, 10 grados la temperatura ya, ¿eh? Vamos a tener 27 hoy día de nuevo, ¿eh? Bien, nos encontramos mañana a partir de las 7:30. Que tengas excelente día. Quédate, llega Patricio Godoy Rosas con tu día en la mañana. Chao, chao.

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0: ¿Qué tal? ¿Cómo están? Muy buenos días, un gusto saludarles. A esta hora iniciamos tu día en la mañana. Somos Crecer FM, somos la 89.9 del dial. Hasta las 12 horas le acompañamos con la música y también las noticias más importantes ocurridas en el Valle de Aconcagua, la región, el país y el mundo. Estaremos todo el acontecer, revisando el acontecer nacional, también el informe del tiempo, en un ratito más y también al final de nuestro programa. Hoy tenemos Latinoamérica Crece a las 12 horas, bueno, una variada programación para acompañarle siempre las 24 horas a través de la 89.9 y a través de crecerfm.cl en la web. Nos quedamos con la música a esta hora de la mañana, luego la revisión de las informaciones más importantes del día.
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Y las noticias, renuncia subsecretario de Ciencia, Rafael Araoz se habría negado a firmar despidos. El Ministerio de Hacienda confirmó la renuncia del subsecretario Rafael Araoz tras un quiebre con la ministra de la cartera Ximena Lincolao. Fuentes de la cartera expusieron que hubo diferencias entre ambas autoridades respecto de las formas de trabajar al interior de la cartera. En este sentido, sostuvieron que Lincolao es de ir aprendiendo sobre la marcha y Araoz más estratégico de armar planificaciones. Lo anterior produjo un choque cultural de cómo ordenar los equipos, mencionaron fuentes, es lo que habría provocado en este caso que los equipos comenzaran a tensionarse. Según Diario La Tercera, las diferencias se dieron luego que en el ministerio comenzara a correr entre los funcionarios fuerte la idea de que se consumarían despidos. En esa línea, el pasado 30 de abril, la ministra habría solicitado al subsecretario ejecutar un plan de desvinculaciones dentro de la repartición. Esta fue la gota que rebalsó el vaso, señalaron fuentes del Ministerio de Ciencia en este caso. Esto involucra cerca de 40 personas, de acuerdo con el citado medio, lo que implicaba desvincular cerca de un 30% de la dotación total. Ante ellos, Araoz habría negado y no habría querido firmar los despidos, ofreciendo su renuncia al cargo. Sin embargo, esa dimisión nunca se concretó, entre otras cosas por el viaje de Lincolao a Estados Unidos en su gira con el canciller bajo el programa Shows Chile. Ya con el regreso de la secretaria de Estado al país, la renuncia se concretó pasada las 18 horas de ayer lunes, según informa hoy biobiochile.cl. Se suma esto a las renuncias de Ceremis también que se ha dado en el gobierno de José Antonio Kast. Quedamos con la música a esta hora de la mañana, luego revisamos más información.

0: Y vamos con otras noticias. Detenidos por golpear a Javier Olivares tienen amplio prontuario con reiteraciones delictuales, señala la noticia. Dos hombres con antecedentes por diversas detenciones policiales anteriores fueron arrestados este lunes por su presunta responsabilidad en la agresión que sufrió la madrugada del domingo el diputado Javier Olivares, esto en la comuna de Olmué. El parlamentario del Partido de la Gente fue golpeado mientras asistía junto a parte de su equipo a la celebración del aniversario del Club Deportivo Montevideo. Según relató, el hecho ocurrió pocos minutos después de que llegara al recinto, cuando un jugador lo golpeó por su espalda en el rostro. Tras este hecho, el atacante y su hermano huyeron durante la fuga. Según el legislador, golpearon también a uno de sus asesores. Las detenciones fueron concretadas cerca de las 18 horas de este lunes por personal de la sección de investigación policial CIP de la tercera comisaría de la prefectura Marga Marga de Carabineros, en coordinación con la fiscalía de Limache. Los sujetos de 37 y 39 años fueron identificados con las iniciales FEPP y CAPP, respectivamente. Es muy importante señalar que ambos detenidos son personas con historial policial conocido, presentan un amplio prontuario con reiteraciones delictuales y uno de ellos incluso con una condena cumplida recientemente, destacó el coronel Alex Oporto, prefecto de Marga Marga. En una situación confusa hay distintas versiones de cómo habría ocurrido el hecho. Nos quedamos con la música a esta hora de la mañana. 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

0: últimas noticias a esta hora, Lula da Silva ratifica apoyo a Michelle Bachelet a la ONU para ser la primera mujer latinoamericana en liderar la organización. La ex mandataria chilena Michelle Bachelet se reunió durante la jornada del lunes durante una hora con el presidente de Brasil, Luis Ignacio Lula da Silva, en el Palacio Planalto. La cita enmarcada en la carrera de Bachelet por la Secretaría General de la ONU representa un hito clave tras la decisión del presidente José Antonio Kast de retirar el apoyo de Chile a su postulación. Actualmente, el gobierno de Brasil y la administración de Claudia Sheinbaum de México constituyen el soporte fundamental de la cruzada de la ex jefa de Estado. Lula fue enfático en declarar que Bachelet cuenta con el currículum más destacado para el puesto, resaltando su experiencia previa como alta comisionada para los derechos humanos y directora ejecutiva de ONU Mujeres. La reunión se produce poco después de que Bachelet enfrentara un examen de 3 horas ante los 193 estados miembros de la Asamblea de Naciones Unidas el pasado 21 de abril. En dicha instancia, la candidata delineó sus ejes estratégicos, como por ejemplo la reforma o la renovación del multilateralismo y lealtad a la Carta de la ONU, la protección de los derechos humanos y reconexión ciudadana, reforma institucional y preparación de la organización para su centenario en el año 2045. Noticias que revisamos a esta hora de la mañana, somos Crecer FM. Nos quedamos con la música, luego más noticias.
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0: 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Revisamos la música, también las noticias más importantes ocurridas durante la jornada de este día martes, ya 12 de mayo. Carta desde prisión, ex carabinero imputado por fatal choque en Santiago, asegura estar arrepentido. Mega Investiga accedió en exclusiva a una carta enviada por Ángel Serna Rojas, ex funcionario de Carabineros, imputado por el fatal accidente ocurrido en Santiago Centro, donde reconoce su arrepentimiento por la muerte de una joven colombiana de 20 años y el dolor provocado a su familia. Mis acciones han causado daño irreparable y aunque pedí perdón, no lo traerá de vuelta, escribió Ángel Jeremy Serna Rojas en una carta enviada desde prisión preventiva a Mega Investiga. En el escrito, el exfuncionario de Carabineros, imputado por el fatal accidente ocurrido la madrugada del 24 de abril en Santiago Centro, asegura estar arrepentido y consciente de la gravedad de lo ocurrido. Me arrepiento profundamente y lamento el dolor que le he causado, señala también en la misiva, donde intenta acercarse a la familia de la víctima fatal, una joven colombiana de 20 años que viajaba como pasajera de un vehículo Uber. A continuación, la carta íntegra enviada a Mega Investiga dice: soy Ángel Jeremy Serna Rojas, ex carabinero y actualmente en prisión preventiva. Me dirijo a ustedes con un profundo arrepentimiento por el accidente en el que estuve involucrado. Mis acciones han causado un daño irreparable y aunque pedir perdón no traerá de vuelta a su ser querido, lamento sinceramente lo sucedido. Reconozco que seguí caminos equivocados y escuché a las personas equivocadas, lo que me llevó a esta situación. Quiero expresar mis más sinceras disculpas a ustedes y a todos los afectados. Estoy comprometido a arrepentirme de mis acciones durante el resto de mi vida. Lamento el dolor que he causado y agradezco su tiempo para leer estas palabras. Atentamente, Ángel Jeremy Serna Rojas. El accidente ocurrió, recordemos, cerca de las 3:30 horas en la intersección de San Francisco con Tarapacá en Santiago Centro. Según la investigación de la CIAT, de Carabineros, Serna conducía en estado de ebriedad y cruzó con luz roja, impactando violentamente al automóvil de aplicación. El informe técnico de la CIAT, que está en la carpeta de investigación, estableció como causal basal probable que el entonces carabinero ingresa con el móvil al cruce regulado en vías enfrentando luz roja del semáforo sin respetar el derecho preferente del paso, agregando que luego se da a la fuga del lugar. En un hecho que fue bastante comentado por lo demás de cómo se dio la situación y lo que realizaron posteriormente él y el resto de sus acompañantes, que también eran carabineros, todos dados de baja. Hicieron una denuncia por un robo del vehículo, un portonazo, pero las cámaras de seguridad finalmente terminaron delatándolo. Nos quedamos con la música a esta hora de la mañana, luego revisamos más informaciones.
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Y continuamos revisando más noticias. A esta hora de la mañana somos Crecer FM. Vamos con noticias en la capital. Carabineros liberó a joven secuestrado en San Miguel y detuvo a sus captores. El OS-9 de Carabineros logró liberar a un joven de 20 años que fue secuestrado durante la noche en la comuna de San Miguel y detuvo a cuatro de sus captores la madrugada de este martes. El rapto se acreditó gracias a registros de cámaras de seguridad y denuncias ciudadanas que dieron cuenta de que la víctima fue abordada y llevada contra su voluntad por un grupo de sujetos tras recibir una brutal golpiza. El incidente ocurrió en calle Brigadier de la Cruz después de que el joven se acercara a un vehículo para conversar con sus ocupantes, pero al percatarse de que estas personas lo subieron a la fuerza, varios vecinos intentaron intervenir arrojando piedras al auto e iniciando una persecución que se extendió hasta Gran Avenida con Salesianos. En cuanto a la liberación de la víctima, los primeros antecedentes indican que su madre recibió llamadas extorsivas durante la noche, por lo que se trasladó a dependencias del OS-9 en calle San Ignacio, en la comuna de Santiago, para que los efectivos monitorearan tales contactos. Se presume que la triangulación de los llamados permitió dar con el paradero del joven y sus captores en Agustinas con Almirante Barroso, donde Carabineros consiguió liberar al joven tras casi 10 horas de cautiverio y detener a cuatro sospechosos del secuestro. Hasta el momento se desconoce si hubo una negociación o un pago a cambio de dejar libre a la víctima. El afectado es un estudiante universitario sin antecedentes penales y solo figura en los registros de Carabineros por haber sido víctima de amenazas el año 2020. Seguimos revisando música hasta hora de la mañana. Luego más informaciones. 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

Y vamos con informaciones del ámbito internacional a esta hora de la mañana. Irán endurece tono con Estados Unidos y exige aceptar su plan de paz. Cualquier otro enfoque resultará infructuoso, señalan. Mohammad Baqir, el jefe negociador de Irán, lanzó un ultimátum a Estados Unidos para que acepte su propuesta de 14 puntos para poner fin a la guerra. Mediante la red social X, el también presidente del Parlamento iraní afirmó que no hay otra alternativa más que aceptar los derechos del pueblo iraní, tal como se expone en la propuesta de 14 puntos. Cualquier otro enfoque resultará completamente infructuoso, solo conducirá a un fracaso tras otro, agregó. Luego, el personero advirtió que mientras más se demore Estados Unidos en aceptar la propuesta, más tendrán que pagar los contribuyentes estadounidenses. Estas declaraciones se producen luego de que el presidente estadounidense Donald Trump rechazara este lunes la última contrapropuesta iraní, calificándola como totalmente inaceptable y asegurara que el alto al fuego, vigente desde el 8 de abril, se encuentra en un estado crítico. Noticias internacionales que revisamos a esta hora de la mañana. Somos Crecer FM. Nos quedamos con la música. Luego más informaciones.

Y vamos con otras noticias. A esta hora de la mañana, alcalde de Yayay abogó por medidas compensatorias a vecinos a raíz de trabajos en el peaje de Las Vegas. Hace ya varias semanas que los vecinos y vecinas de la comuna de Yayay han debido soportar el aumento del tránsito vehicular por sus calles en grandes tacos a raíz de los trabajos que se ejecutan en el peaje Las Vegas y que, a su vez, han provocado que los automovilistas ingresen a la ciudad para hacerle el quite a las obras. El problema se acrecienta sobre todo los días viernes por la tarde, cuando el flujo vehicular aumenta en consideración. Es por esto que desde el municipio, en la comuna del Viento Viento, han abogado por soluciones y medidas compensatorias para los vecinos afectados. Al respecto, el alcalde de Yayay, Edgardo González, señaló que sin duda que es complejo, sobre todo los viernes por la tarde, cuando se genera un taco. Especialmente esto se profundiza los fines de semana largo. Nos reunimos con la concesionaria y le pedimos que tomaran medidas lo más pronto posible para que esto no siga ocurriendo. Y pedimos medidas de compensación a partir del daño y las molestias que ha generado a nuestros vecinos la consecuencia de estas obras en la ruta. En este contexto, el edil agregó que esperamos tener respuesta positiva, especialmente a las medidas de compensación, porque si bien entendemos que las obras son necesarias, no estaban en la programación de nadie todos los problemas y las consecuencias externas negativas que ha generado para la comuna. Así que esperamos que la respuesta a este llamado que el municipio ha hecho tenga respuesta positiva, manifestó el edil respecto al tema. Seguimos revisando música a esta hora. Somos Crecer FM.

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Y continuamos revisando más noticias, informaciones, última hora ya de programa, jornada de este día martes 12 de mayo. Nuevos antecedentes se han dado a conocer en relación a la muerte del carabinero Javier Figueroa Manquemilla, sargento segundo fallecido a mediados de marzo en Puerto Varas. En concreto, en las últimas horas se ha informado que el llamado al 133 que denunció la presencia de personas consumiendo alcohol en la vía pública, específicamente la línea férrea, estaría asociado al uniformado, es decir, esa línea telefónica se encontraría vinculada al propio funcionario fallecido. Así lo reveló un reportaje de Canal 13, donde además alertan que otro elemento de interés en la investigación es que el dispositivo fue hallado sin chip en la mochila del suboficial mayor, ascendido de manera póstuma. Otro punto que ha dificultado la indagatoria es el análisis del arma usada para balear al carabinero Figueroa. No se ha detectado restos de terceros, si bien fue analizado el ADN del compañero del sargento segundo, quien lo acompañaba al momento del hecho, el resultado fue negativo, por lo que se descarta por el momento su eventual implicación en el hecho. En cuanto al proyectil, la investigación establecería un dato concreto. El disparo que impactó en la cabeza del uniformado entró por su frente con salida posterior. Esa bala correspondería al arma del propio carabinero fallecido, según el citado medio. Así las cosas, la institución policial se refirió al caso, haciendo hincapié en que se trata de una investigación de carácter reservado que se encuentra actualmente en pleno desarrollo. Y de la cual seguramente habrá más noticias en las próximas semanas. Nos vamos a la música a esta hora de la mañana, luego regresamos para revisar más informaciones.

Y vamos con más noticias. Hablábamos hace un rato de lo que fue la detención de 12 personas implicadas en la agresión al diputado Javier Olivares del PDG. Club entrega versión por agresión a Olivares. Presumen que estaba bajo los efectos del alcohol. El Club Deportivo Montevideo de Olmué, en la región de Valparaíso, entregó una versión de lo ocurrido a la madrugada del domingo cuando el diputado Javier Olivares, PDG, fue agredido físicamente. Por este hecho hay dos personas detenidas que pasarán este martes a control y formalización de cargos. A través de una declaración pública, el club de fútbol amateur abordó el incidente registrado durante la celebración de su aniversario, indicando que como institución rechazamos categóricamente toda manifestación de violencia, cualquiera sea su origen, forma o circunstancia. Según detallaron en el escrito, el diputado Olivares llegó a la celebración a las 0 horas con 27 minutos sin tener la calidad de invitado oficial a la actividad. En el lugar mantuvo una actitud festiva y altamente extrovertida, acompañado de un equipo que registraba audiovisualmente distintos momentos de la jornada. Considerando su comportamiento, expresiones y forma de actuar durante la actividad, se presume que el diputado se encontraba bajo los efectos del alcohol, señala la nota. Fue medio de eso que se produjo un incidente con uno de los asistentes a quien el diputado dirigió expresiones ofensivas e insultos, afirmaron en la declaración. Lo anterior derivó en la reacción del cónyuge de la mujer, quien le propinó un combo en el rostro a la ex figura televisiva. Desde la agrupación deportiva descartaron que el hombre haya realizado expresiones de carácter político, como aseguró el parlamentario. El diputado reaccionó de manera agresiva, instando a continuar el enfrentamiento fuera del recinto, contribuyendo con ello a intensificar el conflicto, añadieron, y afirmaron que la persona que agredió inicialmente al diputado también fue víctima de agresiones físicas del propio diputado Javier Olivares y de integrantes de su equipo, quienes le propinaron golpes de puño y patadas de manera reiterada luego de darle alcance cuando este se retiraba del recinto. Finalmente, desde la directiva del club reiteraron el rechazo a la agresión que sufrió el parlamentario y también rechazaron las amenazas y declaraciones posteriores emitidas por el diputado en contra de nuestro club y sus integrantes, por cuanto estimamos que estas solo contribuyen a aumentar la tensión y perjudican el trabajo social, comunitario y deportivo que nuestra institución desarrolla desde hace más de 5 décadas. Bueno, lo decíamos en la nota anterior que leíamos en la mañana, en cuanto a que hay distintas versiones del hecho. Bueno, se van aclarando un poco más la versión ahora del club deportivo que coinciden con las de la esposa de este hombre ahora detenido por la policía. Nos quedamos con más música a esta hora de la mañana, luego más informaciones.

continuamos con más noticias a esta hora. Polémica por subsidio de gas licuado. Aseguran que método de pago mediante aplicación complicará a adultos mayores. El subsidio del gas licuado, destinado al 80% de la población más vulnerable del país, comenzará a entregarse a partir del 1 de junio mediante la aplicación RUT Pay de Banco Estado. La medida busca facilitar el acceso al beneficio, que equivale al precio de un cilindro de gas de 15 kilos. Sin embargo, existen cuestionamientos por la baja familiaridad con las tecnologías digitales, especialmente en adultos mayores, quienes predominan entre los beneficiarios. La necesidad de inscribirse y de manejar la aplicación digital complica el acceso para muchos. Ante este escenario, algunos parlamentarios han manifestado críticas y solicitan que el gobierno facilite el progreso y el proceso para asegurar que el beneficio llegue sin trabas a quienes más lo necesitan. El subsidio al gas es una ayuda fundamental para miles de familias, pero tiene que implementarse de buena manera, expresó el diputado Jaime Coloma de la UDI. Si hay alerta sobre RUT Pay, el gobierno debe corregir rápidamente, escuchar a los actores involucrados y asegurar que el beneficio llegue a tiempo sin trabas y directo a quienes más lo necesiten, agregó. Su par independiente, Daniel Valenzuela, indicó que se debe dar respuesta urgente a este problema. Hay algunos reparos en la entrega de gas. Esta debe ser expedita, según exigió el parlamentario. Son las noticias de esta mañana. Luego regresamos para revisar el informe del tiempo.

Revisamos el informe del tiempo a esta hora de la mañana que nos dice la Dirección Meteorológica de Chile. Día soleado nuevamente en el Valle de Aconcagua. Hoy ya revisábamos a primera hora la temperatura. Anunciábamos 30, se espera 31 de máxima para el día de hoy. Para este miércoles bajan las temperaturas, 24 será la máxima, 4 la mínima, despejado variando nubosidad parcial. Las nubes se quedan por el resto de la semana, jueves, viernes y sábados, con temperaturas que oscilarán entre los 21 y 22 grados, con mínimas entre 6 y 8 grados, anuncia la Dirección Meteorológica de Chile. Y con esta información comenzamos a despedir la jornada del día de hoy. Ya llega Latinoamérica Crece, el Mira Quien Habla a las 18 horas, también los recuerdos a las 13 horas 1 de la tarde. Tu día en la mañana, regresa mañana a partir de las 9 horas con las noticias, la música y toda la información que usted necesita. Nos vamos, un fuerte abrazo.

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1: Hola amigas y amigos, ¿cómo están ustedes? Bienvenidos una vez más a este encuentro que tenemos todos los días de lunes a viernes a las 12 al mediodía para llevar hasta su casa, su lugar de trabajo o el lugar donde se desplaza este programa que se llama Latinoamérica Crece. Queremos iniciar este programa enviándole un fraternal saludo a todos nuestros amigos de la diversa Latinoamérica, de las distintas colonias que nos acompañan en nuestra comuna, en nuestro valle, por supuesto. Entonces, vamos de inmediato con la música.

este programa que se llama Latinoamérica Crece a través del 89.9 del Dial FM y de www.crecerfm.cl, compartiendo con ustedes la música, esta música tan popular y tanto que nos gusta, que nos llena el corazón y el alma.

Seguimos en la compañía de Latinoamérica Crece y vamos, por supuesto, a escuchar el siguiente tema musical. No sin antes recordarles que, por supuesto, estamos a través del www.crecerfm.com.

este programa que se llama Latinoamérica Crece a través del 89.9 del Dial FM y de www.crecerfm.cl, compartiendo con ustedes la música, esta música tan popular y tanto que nos gusta, que nos llena el corazón y el alma.

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1: Hola, hola, ¿cómo están? Bienvenidas y bienvenidos a un nuevo programa de Mujeres sin Pauta aquí en Radio Crecer FM en la 89.9. Nos reunimos hoy día para compartir y conversar los temas que a nosotras nos importan. A través de la señal, obviamente la 89.9, a través de la señal online en www.crecerfm.cl. Este espacio de conversación para conversar con mujeres inspiradoras, historias que nos conmueven. Y les voy a dejar el teléfono, el WhatsApp, el más 569-4245-5263. El más 569-4245-263 y el teléfono el 44-2929-745 por si nos quieren llamar, hacer comentarios y bueno, partir el programa, dejarles el teléfono dispuesto por el Ministerio de la Mujer y Equidad de Género, que tiene por el objetivo ayudar a las mujeres que sufren maltrato, tanto físico como psicológico, brindándoles orientación respecto a dónde denunciar, a dónde acudir. Es gratuito y confidencial, el 1455. Y también, antes de ya ir a nuestra conversación y no interrumpirla, mis menciones, tengo dos menciones. 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Dicho esto, es momento de comenzar. Mi invitada del día de hoy es Jennifer Natalia Lara del Río. Prometí nombrarla completo para que nadie tuviera ninguna duda de honrar a su madre también, entonces nombre completo. Jennifer es profesora de educación física, pero también es manicurista, amante del deporte, de los animales y del mundo digital. Y es ahí donde vamos a entrar a conversar. Hoy es creadora de contenido, es community manager y ha construido una comunidad desde su autenticidad, desde lo divertida que es el trabajo constante y este deseo de compartir lo que ella hace bien y lo que la hace feliz. Con Jennifer entonces vamos a estar hablando de cómo nos reinventamos, de perder el miedo al cambio, de las redes sociales. Así que bienvenida, Jennifer, un honor tenerte aquí.
2: Muchas gracias, Vale, por esta invitación. Muchas, muchas gracias.
1: Gracias a ti por acompañarnos.
2: Estoy un poco nerviosa porque no es lo mismo de las redes sociales, es otra cosa.
1: No, pero esto es mucho más fácil ya. Es mucho más entretenido, sí. No hay tal la presión de que salga todo bien, estamos al aire y esta conversación es una conversación natural y de amigas. La idea siempre que este espacio sea de confianza. Jenny, cuéntanos un poco, cuéntale a la gente que te está escuchando, ¿cómo pasaste de ser profesora de educación física a ser creadora de contenido? ¿Cómo fue esa transición?
2: Fue una etapa igual larga, una decisión importante igual. La verdad es que durante mucho tiempo me lo cuestioné mucho, porque ser profe y creadora de contenido al mismo tiempo no va.
1: No van de la mano.
2: No van de la mano, porque en el tiempo que estuve siendo profe en el colegio donde estaba trabajando, ¿cómo se llama? La verdad es que me era difícil crear contenido porque obviamente uno siempre va a pensar, oh, ¿qué van a pensar los apoderados que me vean? O los mismos niños que ahora tienen mucha libertad de estar en redes sociales. Entonces estaba como, mejor dejo mi Instagram privado. Y así estuve mucho tiempo cuestionándomelo demasiado. Hasta que el año pasado me echaron. Me echaron del colegio donde estaba trabajando y creo que ese fue como el impulso. Yo, o sea, en el momento lo vi como algo, pucha, qué lata, me sentí como muy, muy triste porque igual me gustaba trabajar en el colegio, a mí siempre me ha gustado la educación, me gustan los niños, pero claro, era una oportunidad para yo hacer lo que realmente amaba, porque una cosa es que te guste hacer algo y otra cosa es que tú te apasiones al hacer algo. Entonces lo vi como una oportunidad y dije ya, esta es mi oportunidad para salir de mi zona de confort y atreverme a hacerlo. Y bueno, tengo una familia que igual siempre me ha apoyado en todas mis locuras. O sea, si yo quise hacer cheerleader cuando era chica, me apoyó. Si quise jugar voleibol, me apoyó. Si quise estudiar educación física, me apoyaron. Entonces ahora igual, pues, yo les dije, papá, mamá, me voy a salir de ser profe, no me gusta. O sea, ya no me llama la atención, quiero dedicarme a esto. Y ahora estoy estudiando un diplomado en marketing digital.
3: O sea, totalmente dedicada, ¿cierto? Ya a las redes sociales, al marketing digital, que un poco lo que hoy día también es la manera que tenemos de comunicarnos. Hoy día todo es a través de redes sociales. Bueno, yo soy un poco más vieja. Me pasa de repente que los adolescentes no hablan como por WhatsApp, sino que hablan por Instagram.
2: Y por fotos.
3: Y yo todavía como que para mí es... Yo el Instagram como lo ocupo bastante, pero no es mi medio de comunicación oficial en el fondo. Entonces, claro, ha ido cambiando. Las redes sociales hoy día la llevan en todo tipo de ámbitos. O sea, quien tenga un emprendimiento, un negocio o comunicar algo, tiene que hacerlo a través de redes sociales. O sea,
2: no, es lo que mueve.
3: Es lo que mueve, ¿verdad? ¿Y cómo llegaste? Bueno, tomaste esta decisión, ¿en qué momento te diste cuenta que las redes sociales era lo que te gustaba o el crear contenido? Porque,
2: o sea,
3: mientras trabajaba en el colegio ya...
2: Igual hacía contenido, pero no tan dedicado, obviamente, porque comprenderán que uno como profesora no tiene mucho tiempo.
3: Claro.
2: Yo estaba prácticamente todo el día en el colegio, entonces el tiempito que tenía libre quizá... Siempre me gustó subir fotos, siempre me gustó subir un parte de mi vida, de hecho... Recuerdo, mi papá siempre me decía así como, ay, ya, ¿para qué subes tantas cosas? Así como, a mí siempre me gustó ser muy pública, o sea, en el buen sentido de la palabra.
3: Sí, claro, como de contar tus experiencias, claro, de contar entonces, lo que te pasa.
2: Ahora, gracias a Dios, tengo una pareja que me apaña full. Entonces, como que mi pololo me decía, pero dale nomás, sube tu contenido, pero súbete. Claro, empezamos a cachar que a la gente le gusta mucho lo orgánico.
3: Sí.
2: Entonces, ¿por qué fingir algo que no era? O sea, ¿por qué me voy a mostrar maquillada si nunca me maquillo?
3: ¿Cachai? Por ejemplo.
2: Entonces, como que empecé a crear contenido orgánico, no sé. Voy al súper, grabo la oferta y la gente, boom, prende, ¿cachai? Sí. Le gusta eso. Entonces, ahí como que dije, ya, me gusta esto, lo voy a empezar a hacer. Y empecé igual a creer en mí misma, porque uno pasa por momentos que, obviamente, no a todos le caigo bien. Entonces... Hay gente que igual te tira mala onda de repente, que los haters, que ahora últimamente me ha pasado, que la gente como que, ay, la pip. Entonces como
3: pero
2: que
3: y, así como... Y como que tampoco, porque tu contenido es súper como de dato, es como muy del de dato.
2: Claro. Entonces la gente, por ejemplo, ahora último pasó que subí un video de unas palpas que compré en el Jumbo.
3: Ah, sí, fue... Ya, yo me imagino cuál era el hate.
2: Ya, como fue que... como, ¿cómo compré unas palpas envasadas? ¿Cachai? Que el medio ambiente, y ahí se me llenó de... Bueno, gracias a que me comentaron tanto, se viralizó mucho el video, Jumbo Chile lo subió a su historia y todo. Entonces igual, buena. Pero creo que sí, hay que ser fuerte de mente para ser creador de contenido, porque como recibes muchos comentarios buenos, también recibes muchos comentarios malos, porque obviamente tu contenido no le va a gustar a todas las personas.
3: Obvio.
2: Eso va a pasar aquí y en donde estemos.
3: Exacto. Así. Ya, entonces, ya subía el contenido, ya estaba ya haciendo como, contando parte de lo que tú ibas haciendo, y ¿en qué momento te diste cuenta que esto era un trabajo, como, pero que podía ser un trabajo propiamente tal, no solamente...
2: Bueno, me pasó que estaba trabajando como manicurista, que igual me gustaba mucho, tú me conociste en Casa Rosada con las chicas, Y se me presentó la oportunidad de que en la óptica que estoy trabajando actualmente me dijeron, pucha, necesitamos a alguien que nos mueva las redes sociales, que vea el marketing digital, que vea el marketing de la empresa. Y yo dije, pucha, a mí me encanta hacer esto, así que voy. Me atrevo, empecé a buscar estrategias, por lo mismo me metí a estudiar. Y ahora tengo puras pegas así, pues. O sea, me llaman, me dicen, Jenny, ¿nos podías hacer publicidad? Trato igual de ser creativa, que el contenido sea muy creativo y llamativo, que obviamente no todos los contenidos sean iguales, que para todas las empresas sea diferente. Exacto. Entonces estoy como abierta igual a todas las colaboraciones que me llamen, exceptuando de repente que me ha pasado que, por ejemplo, me chocan los rubros, por así decirlo. Ya sé, por ejemplo, hace un par de días me habló una chica manicurista de San Felipe para ofrecerme como canje por uñitas y yo, pucha, ya trabajo con una niña, entonces la idea tampoco es como yo abarcar todo siendo que es la competencia.
3: Exacto, como que también, entonces, también hay un tema como, ¿qué importante eso? Como hay un tema de lealtad también con, claro, la gente con la que
2: estoy trabajando.
3: Que tú trabajas.
2: Sí.
3: Porque al final, claro, no si ya trabajas con una niña que hace, ya tenés como una colaboración.
2: O por ejemplo, me pasa que yo no voy a, yo siempre les he dicho a mis seguidores, que son los que me siguen todos los días y ven mis locuras todos los días, no voy a recomendar algo que no he probado.
3: O que no te guste.
2: O que no me guste, porque por ejemplo me ha pasado que me han hablado estas páginas de mi casino, sí, de cosas así, para ofrecerme lucas, o sí, sea, sí, pagarme porque sí, yo sí les haga publicidad. Pero no lo voy a hacer.
3: Me pasó, a mí también me pasó.
2: A mí no me gusta engañar a la gente y a lo mejor podré estar necesitada de plata, no sé, un día, pero no lo voy a hacer porque se supone que yo quiero que mi contenido sea orgánico y que, sí, la gente crea en mí.
3: Sí. A mí me pasó también con estas cosas como de casino y con esta, que no vamos a dar nombre, pero de estos productos que se venden así como, como que son que piramidales, como
2: ¿de catálogo?
3: Como no de catálogo, pero que son que uno sabe que son negocios piramidales, que los cuales, uh-huh, yo no estoy de acuerdo, que en el fondo, claro, mientras más gente tú sumas, en el fondo más ganas más tú, pero la gente que llega al final es la que menos gana, bueno. Y de productos también de los cuales yo no estoy de acuerdo en ningún. Entonces me ofrecieron también así como hacer como colaboración. Yo que tengo.
2: Te leí el pensamiento.
3: Yo que tengo nada de seguidores también, pues. Entonces, sí, me pasó y sí, pues uno también es como, bueno, no todo el mundo, pero uno trata, me imagino que a ti te pasa eso, que es lo que estáis contando, como ser como coherente también con lo que uno muestra y con lo que uno es también, porque
2: es que claro, yo en realidad empecé a hacer contenido porque yo me quería mostrar yo, mi yo real, la Jenny loca, la Jenny que le encanta cantar, o sea, creo que la persona que más me conoce así es mi familia y mi pareja. Entonces mi pareja se ríe y me dice, oye, de repente igual podría tener una cámara oculta y la gente se cagaría la risa de claro, ti, o sea, sería muy chistoso. Pero por eso te digo, es difícil igual, es difícil llevar la creación de contenido y rechazar igual.
3: Porque uno también es tu trabajo, entonces
2: sí,
3: al final
2: como
3: también
2: que tú decís, pucha, pero no, prefiero tener como mi público ahí. Seguro y que crea en mí y todo.
3: Y con las cosas que tú puedes recomendar y que has probado y que en el fondo a ti también te hacen sentido.
2: Claro.
3: Porque es fácil también caer como en que te ofrezca una marca, te ofrezca algo, que te ofrezca, no sé, pues buenas lucas y es algo que tú no usas, no sé. Pienso, tú también tenés perritos, como que te pidan hacer alguna colaboración
2: con un alimento que no le voy a dar a mi perro.
3: Que tú jamás le darías a tu perro.
2: Sí.
3: Como que yo me pongo en esos casos, como yo jamás haría por claro, no sé, pero las lucas quizás son muy buenas, bueno, pero ¿por qué voy a estar recomendando algo que
2: yo sé que es malo para mi perrito?
3: Exacto, por claro, ejemplo, sí. ¿Cachai? Como,
2: sí.
3: Entonces, ese tipo de cosas. Ya, y en este mundo, como, ya, este cambio, ¿cómo tomaste esta decisión? ¿Empezaste? ¿Y ya te diste cuenta cuando empezaste a tener como más colaboraciones? Que esto efectivamente era un buen negocio,
2: claro,
3: que en el fondo era una pega real, po.
2: Sí, me pasó que, bueno, la óptica, soy la cara visible de Centro Óptico Travel, para que lo vayan a seguir.
3: Ah, sí, vayan a seguirlo, sí, puedes hacer todas las menciones. Aquí se pueden hacer.
2: Claro, yo soy la cara visible de la óptica, entonces empecé a crear contenido con ello, empecé a salir obviamente en la página de Centro Óptico Travel, Y luego me empezaron a salir colaboraciones por fuera, porque claro, la gente yo creo que veía, ah, la Jenny está haciendo este tipo de video, el tema de la edición también, que es muy importante, tomar cursos de edición, pagar como estas plataformas en su pro, por así decirlo, y claro, empecé y dije, pucha, ya me está llamando gente, me empecé a creer el cuento, ya esto está,
3: está funcionando,
2: porque, claro, me está funcionando y está funcionando bien, porque me pasó que la semana pasada estuve full haciendo video, o sea, me llamaron de una empresa sushi, me llamaron de una empresa del centro, entonces estuve así como full grabando. Y mi pareja me decía, después no sé cómo lo voy a hacer, porque el tiempo y todo, o sea, es... Y el tema de editar, si no fuera nada, como que uno va a grabar, se demora, no sé, una hora quizá en grabar. Pero después la edición, sentarte a editar, que los sonidos vayan justo, que la letra, que...
3: Y después esto es tu, ya tú decís, vaya una hora a grabar, después editar, y después esto es un video de un minuto.
2: Y o menos, ¿sabes?
3: O menos.
2: Sí.
3: Entonces uno dice como... Es harta pega, y esa era mi pregunta siguiente, que era lo que veníamos conversando cuando veníamos para acá, como, ¿cómo lo haces? ¿Cómo lo haces? Porque, claro, tú me decís ya que las colaboraciones que salen, algunas colaboraciones que salen como esporádicas, sí, que no son contratos como fijos, pero también tienes trabajos como estables con alguna empresa,
2: claro.
3: Y que tienes un horario y tienes una pega como que cumplir a diario. Y además de eso, de hecho hoy día te vimos temprano a las 6 de la mañana en el gimnasio.
2: Ay, sí, lo intento.
3: Y además de eso, eres dueña de casa y además de eso tenés dos perros.
2: Una perruna.
3: Como, igual como son hartas cosas. Como, sí. ¿Cómo compatibilizas todas esas cosas?
2: Uy, qué difícil la pregunta. Yo te juro que todos los días me lo pregunto, pero mira, me pasa que el año pasado, por ejemplo, cuando era profe, también hacía muchas cosas, pero estaba en un momento como de estabilidad emocional no muy buena, porque no estaba muy contenta en mi trabajo, entonces se me hacía muy difícil lograr sobrellevar todo lo que quería hacer, porque mi mente siempre está pensando constantemente en qué puedo hacer, en cómo lo hago, todo el rato. De hecho, mi pareja siempre me dice así como... Jenny, ya, descansa un rato, deja el celu, acuéstate, duerme un rato. Pero no puedo, pero siempre he sido así, de chica. Entonces, este año me pasa que me vi, la semana pasada esto fue, que me vi así como haciendo muchas cosas. Que yendo al gimnasio, que tratando de seguir la pauta de la Nutri, que... sí, po. Sí, que dándole comida a los perritos, que dándome el tiempo para mi familia, que viendo a mi pareja, que yendo al trabajo, que yendo a terreno, y como que en un momento dije, chuta, estoy haciendo muchas cosas, pero me siento súper bien, ¿cachai? Como que dije, pero estoy feliz, ¿cachai? Ya. Eso era como mi, ah, qué bueno.
3: O sea, en el fondo, y aquí vamos un poco como al tema principal, cuando decíamos uh-huh. como de trabajar desde las pasiones, trabajar lo que tú decías al principio, como... Una cosa es que cosas te gusten y otra cosa es que cosas te apasionen. Y cuando, yo lo hemos hablado varias veces acá en el programa con distintas invitadas, cuando dicen como, cuando algo a ti te apasiona, cuando algo a ti te mueve, es cuando tú entras en ese flow como de crear, de hacer, y que da lo mismo el tiempo, que no miras la hora, que
2: no te importa lo cansada.
3: Que fluye, que todas las, y que las cosas se van dando. Y eso es un poco lo... Un poco lo que tú nos reflejas y nos cuentas, como que en el fondo tú así te gustaba ser profe, te gustan los niños, pero esto te apasiona.
2: Sí.
3: Y tomar la decisión, me imagino, de este trabajo, de dejar este trabajo, como que a mí me pasa, bueno, y no a mí, yo hoy día lo entiendo, no, como, pero a la gente mayor le pasa mucho, cuando yo lo he conversado como con otras personas mayores, que como que dejaron su trabajo estable y no buscaste sí. otra pega como de profe, porque... O sea, para ti fue la oportunidad, te quedaste sin pega y fue una oportunidad para poder...
2: O sea, decidir. Al principio igual me fue súper difícil porque caí como en el qué dirán, po, ¿cachai? Eso. Como que estuve preocupada, así como súper angustiada, de hecho, estuve súper angustiada, fue en diciembre del año pasado, ¿de qué voy a hacer? Pues si yo estudié cuántos años para ser profe, ¿cachai? Y era como el colegio en el que había estado, porque los años anteriores yo me había dedicado al área fitness. Hay mucha gente que me conoce como Jenny Zumba, porque yo hice muchos años clases de Zumba, ¿cachai? Entonces llegar a un colegio en donde yo me sentía bien y todo, y como que se me desmoronó el mundo, pues así como dije, ¿qué voy a hacer ahora? Y principalmente igual como que siempre me preocupo mucho de qué va a pensar mi familia. Y mi familia nunca así como que hacía, oh, Jennifer, qué atroz, no, todo lo contrario, siempre me apoya, pues entonces como que un día así como llorando le dije a mi papá así como, pucha, es que yo no te quiero decepcionar, y mi papá así como, tranquila, si tú tenés que estar haciendo lo que a ti te gusta, si no te gusta y si no te apasiona ser profe ya, dale con lo otro, ¿cachai? Entonces fue como un momento de ahí cuando yo vi que toda la gente me estaba apoyando y que realmente yo lo podía hacer, dije ya. Me doy ahora la oportunidad.
3: Sí. Ahora sí. Ya, y ahí como que empezaste como este camino, ¿cómo es ser creadora de contenido? Como pasa como que uno consume mucho de esto en redes sociales hoy día. Somos todos, la mayoría somos consumidores de redes sociales y de contenido que genera otras personas.
2: Sí.
3: ¿Cómo se llega o cómo se logra ser creadora de contenido así ya, como lo estás diciendo tú, que en el fondo las marcas ya te llaman, que las empresas te contactan?
2: Yo creo que va como en parte de la mano la creatividad de tu contenido y el hecho de que la gente te siga, porque es súper difícil conseguir seguidores. Sí. Yo te digo que me ha costado, o sea, últimamente siempre estaba como entre 4.000, 5.000, y ahora último, que se me viralizaron estos videos de ir al súper a mirar el vitrineo, ¿cachai? O no sé, que subí lo de las paltas, o que subí un labial que era de Coca-Cola, que llamaba mucho la atención porque tenía sabor a Coca-Cola. Me empezó a seguir mucha gente, así como X. Y gente de todos lados, porque yo he visto como la estadística en mi Instagram y todo. Entonces fue como, chuta, a la gente le gusta esto.
3: Exacto.
2: Y va a campo. Y me pasaba que, ¿qué hacía antiguamente yo? Subía todo mi contenido a TikTok.
3: Ya, eso te iba a preguntar, ¿cómo a qué rol? Porque yo soy una señora, un poco más señora. ¿Ya? No tengo TikTok.
2: Ya.
3: Ya no uso TikTok, pero porque cuando partió TikTok yo tuve como el prejuicio de TikTok.
2: Cuando partió TikTok era Musical.ly en esos años.
3: Claro, entonces como. Y después eran como puras cabras que bailaban
2: ya, con sí, poca eran ropa. Como trend de
3: claro, baile. Que bailaban, entonces al final nunca, como que en el periodo, en el momento, como no enganché con TikTok. Y ahora me mantengo firme, ¿no? No he tenido la necesidad de ocupar TikTok. Ya.
2: Pues a TikTok siento que es una herramienta así como mucho más importante que Instagram para un creador de contenido, porque ahí uno puede subir de todo y la gente...
3: ¿Por qué en TikTok se puede subir de todo y en Instagram no? ¿Cuál es la diferencia?
2: O sea, yo creo que en Instagram, mira, yo ahora lo estoy experimentando porque hace un par de semanas le dije a mi pareja, le dije, oye, ¿sabes qué? Voy a empezar a subir todo lo que suba a TikTok a Instagram a ver qué pasa. Fue como un experimento social. Y gracias a eso me hice viral por los videos que te estoy diciendo y conseguí, como yo te estoy hablando, 200 seguidores en 2 semanas.
3: Ya.
2: Orgánicamente. Sin pagar publicidad, no, sin nada.
3: Solo, pues. Sí, ya.
2: Entonces fue como, oye, a la gente igual le gusta este contenido acá, pues, ¿cachai? Entonces fue como, en realidad...
3: Tiene que ver un poco con que los mismos creadores de contenido hacen la diferencia entre lo que se sube a TikTok y lo que se sube a Instagram, y de ahí nace ese como...
2: Yo creo que son dos plataformas muy diferentes... Porque igual tienen diferencias como, por ejemplo, no sé, en Instagram tú puedes subir un video de máximo 3 minutos. Uh-huh. En TikTok puedes subir un video de más de 10 minutos.
3: Ya. Yeah.
2: Entonces, si yo quiero contar un story time que dura 7 minutos, no lo voy a poder subir. Yeah. Eso me ha pasado igual, que de repente el otro día subí como un story time hablando de cómo pasé de ser profe a creador de contenido, pero solo lo subí a TikTok porque no lo pude subir a Instagram, porque era muy largo.
3: Era muy largo.
2: ¿Cachai? Entonces yo creo que para la gente que le gusta como subir esto, como hablar, ¿cachai? Podcast, no les sirve Instagram.
3: Oye, ¿y la gente consume ese contenido de más largo, como de más tiempo?
2: Difícil, porque la gente últimamente se está quedando hasta los 30 primeros segundos, y si es que le llama la atención, si es que el contenido es como muy llamativo y te engancha al principio, puede que se quede hasta el minuto.
3: Yo hablo como consumidora, uh-huh. Solamente como consumidora de contenido me pasa justamente que los videos largos
1: digo qué lata.
2: Sí, po.
1: Digo como qué lata. Me pasa eso al como, ahora, efectivamente lo que decís tú, si el video te engancha y como, si como ya en verdad quiero saber, bueno, vaya a verlo más rato o completo incluso. Es que el tema realmente te interesa. Y también, ¿sabes qué me pasa a mí? Voy a hablar como consumidora, que a veces el tema te interesa, pero es la forma en que te lo cuentan o que te lo expresan, es fome y tú decís, ay, ya me dio lata, no. Aunque me interesa, claro, el tema. Me pasa mucho como, digo, ay, no, qué lata, y como, siguiente.
2: Y claro, sí, lo que pasa es que, bueno, hay un tema atrás de todo esto, o sea, cuesta hacer...
1: Hay una ciencia para
2: eso. Claro, o sea... Yo todos los días estoy pensando, ay, ¿qué contenido podría hacer mañana? O ¿qué frase gancho ocupo en el video para que la gente se quede? Porque obviamente a mí me encantaría que la gente vea todo lo que yo hago. Pero yo misma como consumidora no lo hago con otras personas.
1: Exacto.
2: ¿Cachai? Entonces es difícil mantener como tu comunidad ahí pendiente.
1: La audiencia como...
2: Yo creo que, por ejemplo, a mí mucha gente que me sigue y ve mis historias, creo que sí ve mis historias, eso sí. Porque yo a veces me quedo hablando así como cualquier cosa y la gente me comenta así como, oye, sí, tenés razón. Entonces como que en historias sí, la gente interactúa mucho conmigo. Quizás en Reels me está faltando un poco más de interacción, pero claro, como ahora estoy haciendo colaboración y todo esto, como que eso me está ayudando a que la gente ya como que vaya a comentar mis videos. Y se siente igual rico porque... La gente como que me apoya, así como, ¡ay, qué bacán lo que hiciste! ¡Ay, qué bueno te quedó este video! ¡Qué creativa es la cuestión! Entonces igual es bacán.
1: Sí, y bueno, tu contenido en general tiene que ver harto como con el dato, uh-huh. Con experiencias tuyas, como lo que decía, lo que hablábamos recién, como de cosas que tú consumes, que tú o consumirías, o que y que efectivamente podís recomendar. Como,
2: claro.
1: Independiente de si sea tu fuerte o no, pero sí son cosas, no sé, pues la última con la del sushi el otro día.
2: Claro, es algo que yo voy a consumir, obviamente, y que me gustó y que estaba exquisito.
1: Y uno dice como, ah, pero que como qué rico, como y eso, y ahí es donde uno engancha, pues, y como sí, pues. Hablando como consumidora, yo que veo. Y lo que tú decís como de estas diferencias en estas redes sociales, que a mí me interesa eso. No, pero es que me causa mucha curiosidad, como no tengo TikTok, y lo poco que he visto en TikTok, me causa curiosidad que siempre haya mucha diferencia.
2: Como el nivel de visitas, de sí, viralizaciones. Sí. Claro, lo que pasa es que TikTok suele ser como una plataforma de más viralización que... Lo que pasa es que tú tienes que ver que TikTok es una plataforma netamente para subir videos. Yo no voy a subir una foto a TikTok, no puedo.
1: Claro, no se puede.
2: O sea, se puede subir, pero como un carrusel, por uh-huh. así decirlo. Y en Instagram no, pues Instagram es una donde yo voy a subir que fui a comer a tal lado.
1: Una bitácora,
2: claro, subo una fotito con mi perrito. Y si quiero subo un Reels, es una plataforma totalmente diferente. Entonces, ¿qué pasa en TikTok? Que TikTok, cuando tú tienes una cuenta, y no sé, pues le dais like a la señora que salió haciendo aseo con unos productos, ya después tú te metís mañana y te van a empezar a salir otros videos de ese mismo tema. Entonces, ¿qué pasa? Que ahí se empieza a viralizar todo. Y me ha pasado que de repente me río porque hago videos sin editar, como que los subo nomás. Los subo así como, ah, ya. Y se me viralizan así, pero full, po.
1: Me pasa eso, eso tiene que ver con este contenido como más espontáneo y más orgánico, que en el fondo, que es lo que pasa con las historias. Y es lo que me imagino que pasa con tus historias. Que a mí, en el poco contenido que hago y que subo, las historias son cuando tú tomáis el teléfono y tú decís como...
2: Grabáis
1: y contáis y habláis y decís como, ya, oye, mira, me acaba de pasar esta cuestión y como que no sé qué. Y fin, lo subiste. Y ahí es cuando la gente como más se siente identificada, porque en el fondo se ve reflejada... en lo que a ti te está pasando, y uno dice como, ah, mira esto, y por eso de repente estos contenidos como tan maqueteados, de repente cuesta que la gente...
2: Sí, pues pasa enganche. Por ejemplo que obviamente si yo voy a hacer una colaboración, está todo pauteado.
1: O sea, obvio, po.
2: Yo digo
1: porque
2: así como,
1: es parte del trabajo.
2: Me voy a acercar acá, usted tiene que moverse así, pero porque el video tiene como una pauta, por así decirlo, para seguirla, ¿cachai? Y tiene que ser así, po.
1: Porque es parte del trabajo,
2: po. Es parte del trabajo, parte de la creatividad, parte de que tiene que salir el vendedor de tal manera.
1: Y porque hay un guión hecho para eso.
2: Claro. A veces me ha pasado igual que como que llego y según lo que me dicen, porque de repente pasa que no son muy claros en lo que quieren, entonces llego y me, es que no sé, usted vea como...
3: A vestir a usted lo que quiere.
2: Usted haga su trabajo, y yo, ya, y me encanta porque ahí uno se puede liberar y tu creatividad y ahí queda hipo. Pero de repente igual es como más estructurado.
3: Ya, y ahí cuando te contacta alguien, como para hacer, hablando de esto mismo, como para hacer un video, te voy a encontrar con esta gente que te dice, ya, yo quiero esto, esto, esto, uh-huh. que aparezca esto, que diga esto con este texto.
2: Y
3: con
2: es complicado, porque de repente me pasa que yo leo, me dicen quiero esto, esto, esto, esto, porque también trabajo no solo haciendo videos colaborativos, sino que yo... Voy, grabo, no sé, por una empresa y ese video se lo envío para que ellos lo puedan subir a su... Uh-huh. Sin que salga yo, obviamente, es un trabajo sí, sí. como más de edición. Entonces me ha pasado que en trabajo de edición, de repente leo, hago tal cual lo dice y no, pues no les gusta. Entonces, volver a editar.
3: Como ese que está viral ahora de como, ya quiero que hagan un video y ustedes dos entran.
2: Claro,
3: como de ese tipo que en el fondo... Yo creo que eso se hizo viral porque justamente

0: es muy divertido porque
1: pero agarren a cualquier persona que está en la calle. Oye,
0: y la como agarren a cualquier persona que está, entren. Como,
1: y se devuelven.
0: No entren. Mejor asómense. Entonces, bueno, eso que me imagino que tiene que ver con una, es una humorada, ¿cierto? Es humor, pero que tiene que ver con una crítica, en cierta medida, a este tipo de
1: situaciones. A lo que es el marketing y cuando tienes un jefe que te está pidiendo tal cual las cosas, ¿cachai? Exacto. Entonces, como que claro, a lo mejor para esa persona, él, no sé, pues, te estoy dando un ejemplo, quiere una transición que se difumine, ya, y para, a lo mejor para ti el difuminar es una cosa y para la otra persona es otra. Entonces, ahí hay que entrar como más en detalle y editar.
0: ¿Y te piden así como a ese nivel, como que no, este tipo de transiciones?
1: Trabajo con una empresa que sí, es como súper específica y me dice, ya, no quiero tanto filtro, quiero los colores naturales, quiero que salga esto, no quiero este tipo de letra, quiero este tipo de letra, ¿cachai? Y así.
0: Ya, es igual, por un lado, como tener lineamientos claros.
1: Es como para generar, sí, pues para generar el contenido como más igualitario y que siga una línea a su página, que lo encuentro súper bueno.
0: Claro, porque en el fondo tienen una como una línea editorial como de colores, de letras, de eso también es, eso también es súper, es súper bueno. Los problemas son como cuando tú no logro
1: captar la idea.
0: Como entender directamente, que me imagino que de repente debe ser difícil. Y después está este otro tipo de clientes que te dicen como,
1: hazlo tuyo,
0: claro, hazlo sí. Y ahí también me imagino
1: no,
0: que...
1: No, y ahí es súper rico porque, pucha, las últimas semanas me ha pasado eso que las personas que me han contratado me han dicho, Jenny, tú hazlo, yo confío en tu trabajo, así como ciegamente confío en tu trabajo. Y después del resultado final, ya cuando ven el video, yo se los mando antes de subirlo, obviamente, para que lo revisen, por si hay algún error, que de repente igual puede pasar, obvio, somos seres humanos. Y me han dicho así como, mensaje súper gratificante, así como, pucha, qué lindo tu trabajo, me encantó, era exactamente lo que quería, era exactamente lo que esperaba, trabaja súper bien. Entonces, como que todos esos mensajes me llenan el corazón.
0: Claro, como es como trabajo bien hecho, sí, como lo estáis haciendo bien. Sí. Oye, Jenny, y hay en el mundo de los influencers, que esto en verdad es como lo que uno escucha en los podcasts, porque como intentamos que igual estamos en una ciudad pequeña, estamos en un valle pequeño, que somos varias comunas que conformamos el Valle de la Aconcagua, y que justamente aquí en la radio nos escuchan de todo el Valle de la Aconcagua, pero en los influencers, como hay como una tendencia de que... hablar como de los canjes, como hay como que el canje en algún momento está como mal visto.
1: Es que el canje yo creo que está mal visto por un tema de que, no sé, a mí me pueden ofrecer un producto y a lo mejor yo no lo he probado. Entonces yo voy a ir y digo, ay, miren, prueben esto porque es así, asá, y finalmente no es así, porque tú no lo probaste en ti. Por ejemplo, yo estuve trabajando con una empresa de Santiago que es For Me. Ellos mandan productos a cambio de publicidad. Uh-huh. Eso es como el canje. Pero solamente me inscribo a campañas de marcas que conozco. Porque me ha pasado, por ejemplo, no sé, porque hay marcas que no conozco y no me inscribo porque no sé si el producto va a ser bueno como para yo hacer la reseña.
0: Exacto.
1: Entonces, por ejemplo, no sé, por productos de Natura que he probado en mí hace muchos años y me funciona, ya, los bien. Recibo. ¿Cachai? Igual hay restaurantes que he ido por canje, ¿cachai? Y va a campo, qué rico.
0: Sí, claro, como que es que eso me pasa a mí, viéndolo desde afuera, que como sin estar tan metida como en el medio, que me pasa que, bueno, si te ofrecen un canje por subir una, si están las, o sea, yo pienso, si están las cosas claras, digo, yo te ofrezco esto y tú tienes que hacer esto y tú estamos ambas partes están de acuerdo.
1: Claro.
0: Yo creo que está bien, el tema es que claro, cuando en algunos...
1: Es que de repente son súper claros, así como, no sé, Jenny, ¿sabes qué? Te puedo ofrecer esto de canje a cambio de un video. Y si yo estoy de acuerdo con que, pucha, ya, bacán, vamos, listo. Pero hay muchas veces que no, pues. ¿Cachai? Que digo...
0: No, y a veces, lo que, bueno, como que he escuchado y he conversado con otra gente que dicen como, no, es que mira, de repente, claro, te dicen como... que te hacen un canje, te mandan un producto, que tú lo aceptas, que tú lo usas, que no sé qué, pero te empiezan a exigir más cosas o más contenido del que se había conversado en
1: Entiendo.
0: Entonces, los creadores de contenido sienten que es como un poco un abuso, porque en el fondo

0: si me estoy regalando una cosa nomás y esta también es mi pega. Claro. Entonces, como...
1: Pucha, no, lo que pasa es que, por ejemplo, yo creo que ahí va en uno como poner como los límites y las cosas claras, ¿cachai? Entonces, como, no sé, pues si una empresa llega y te manda algo, tú decir ya, ¿y qué necesitan a cambio? Un Reels, ¿cuántas historias? ¿Qué...? ¿Cachai? Claro. Todo ahí ya en el tintero y listo. Entonces, me ha pasado con empresas que han, no he pasado como por esa situación que me han pedido más cosas. Y si es que, por ejemplo, la otra vez me pasó con la empresa que trabajo de botellas, que trabajo en una empresa de botellas, ellos me habían mandado ya por canje una botellita y ahora me volvieron a mandar porque les gustó mucho mi contenido y todo. Y a mí me gustó mucho su botella porque es muy funcional para un creador de contenido, porque tiene un imán donde pegáis el celular y la andáis trayendo para todos lados, sí. Maravillosa. Entonces acepté de nuevo la colaboración y ellos no, pues más que un Reels, no me piden nada más, ¿cachai?
0: Ya.
1: Y de repente igual por la buena onda, o sea, si ellos me llegan a decir, oye, ni podéis subir una historia, yo no tengo problema, ¿cachai? Tampoco me las voy a dar de diva.
0: No, no todavía.
1: No. No todavía. No. Igual es chistoso porque como que mi pareja me dice, ay, si ya eres famosa. Y ayer me habló una ex colega del colegio para pedirme un saludo para una alianza.
0: ¿Viste? Famosa, dando saludos. ¿Y lo grabaste? ¿La mandaste y,
1: saludos? No, todavía no lo grabo. Ah, ahí lo voy a grabar.
0: Ah, lo puedo mandarle saludos aquí en vivo a la alianza. Claro. A ver si le suma más puntos a la alianza si lo decimos, si sale en la radio.
1: Ya lo voy a decir por si acaso. Ah, ya, que le mando un saludo a la Alianza Negra de la Academia Danza Media Punta, que están de aniversario.
0: Ya, entonces así un saludo, que... a ver si el saludo de la Alianza Negra para la Academia de Danza Media Punta tiene más puntos por estar en la radio, así que esperemos que sí, po.
1: Sí, po. Y un saludo para mis amigas, igual que me pidieron.
0: Ya, saludemos
1: a la Pupi y a la Fran.
0: Ya, saludemos, no, de nuevo, formalmente. No. Vamos a saludar a las amigas, que las amigas siempre nos apoyan. ¿Quiénes son las amigas?
1: La Pupi y la Fran. Y bueno, mi familia y mi pareja, que también me están escuchando. Vamos y toda mi audiencia.
0: Y a todos mis fans.
1: No fan, mi audiencia que me sigue todos los días.
0: Oye, pero sí, aquí nosotros aceptamos todo tipo de saludos. Yo de aquí se ríen porque yo mando saludos a mi amiga cada vez que puedo o que pasa algo importante, le estoy mandando saludos. Así que el saludo es importante. Si la gente nos escucha, además que nos escuchan a través de la señal online por www.crecerfm.cl y nos escuchan ahí desde todas partes del mundo. Yo mando saludos al extranjero, así que sí, es una plataforma que se escucha en muchas partes. Oye, Jenny, qué entretenido, igual como todo lo que haces. Me imagino que te han pasado como chascarros y situaciones como divertidas.
1: Así
0: grabando.
1: Como grabando, sí, pues siempre pasa que se me traba el choclo, que se me olvida la pauta que tengo que decir, porque igual hay que memorizar como el
0: guión.
1: De repente, claro, el guión. Entonces, como he tenido que, no sé, pues grabar escenas como 6 veces y bueno. Quiero hacer una mención especial a mi equipo de trabajo.
0: Eso teníamos pendiente de hablar, porque ¿cómo lo hace una creadora de contenido como Jenny?
1: Ya.
0: Como yo, Jennifer Natalia.
1: Yo Jennifer Natalia 11, porque así me conocen todos.
0: ¿Cómo gestionáis todo esto? Porque es grabar, editar, después, bueno...
1: Bueno, mi equipo, voy a nombrar a mi equipo de trabajo. Partiendo por mi pareja, Luife, que es mi camarógrafo oficial, el que me ayuda a ir a las colaboraciones, el que anda con el trípode, el que me sigue para todos lados, el que busca mi mejor ángulo, el que me carga las bolsas, así que no tengo nada que decir, él es parte de mi equipo de trabajo. Y bueno, detrás está Canva, CapCut, todas las aplicaciones que puedo pagar pro ese mi otro equipo de trabajo.
0: Que es súper importante igual, bueno, uno tener a alguien que te ayude como con la cámara, porque hay cosas que uno dice, ya, pero con un trípode, sí, pero hay ciertas tomas que no se pueden hacer con un trípode,
1: claro.
0: Porque necesitan movimiento, porque necesita que la cámara se mueva. Eso es una cosa, y tú tenés como a Luife que te apaña.
1: Sí,
0: como...
1: espero nunca terminar mi relación.
0: No. Decretado, entonces.
1: Sí, no, él me apaña full en ese sentido. Igual, de repente, por ejemplo, me pasa en la óptica que grabo solita. ahí ando con mi trípode, tengo un
0: pero
1: foco.
0: Pero bueno, me imagino que en la óptica de repente le podés pedir a alguien, oye, podías hacer esta toma, o podés como...
1: Me pasa que me gusta más trabajar sola porque siento que sé como lo que tengo que hacer. De ya. repente como que uno...
0: Estar explicándole a alguien y que...
1: O sea, con mi jefe, por ejemplo, lo puedo hacer porque él igual cacha, entonces le digo, ya, hagamos esto, esto, y él me graba, así, de repente, cuando tiene tiempo, obviamente. Pero también me he andado grabando sola por ahí en la calle. Y de repente sí, me pregunto así como, hoy la gente estará mirando. Eso me da vergüenza, todavía como que me da cringe el grabarme sola en la calle.
0: Pero grabarte, ya, pero es que hay dos grabarse sola en la calle. Yo en mi experiencia de baby, de baby creadora de contenido, hay dos experiencias. Uno que es como la historia. Grabar una historia como con el teléfono.
1: Ya, el grabarme así en la calle hablando me da lo mismo.
0: Ya, eso da
1: así.
0: Lo mismo, ya. Pero esto digo yo, eso...
1: Ya, eso me da lo mismo.
0: Esa es una etapa que uno supera
1: grabarme
0: rápidamente.
1: Grabarme en el gimnasio también me da lo mismo porque la mayoría de las personas lo hacen, entonces...
0: Pero cuando
1: que...
0: venís como el trípode de pero la cuando, en la calle.
1: Ya, eso sí me da todavía
0: por
1: vergüenza.
0: Por eso yo creo que son
1: y aparte
0: dos...
1: que la gente mira, pues así sí, como... ¿Quién es?
0: Claro.
1: ¿Qué hace ella?
0: Ya, me pasa eso también, pues como... Por eso yo creo que hay como dos grabarse sola en la calle, como la historia, sí. La historia es muy fácil de superar como el...
1: Porque no, al final estás mirando sí, el teléfono, sí, en verdad cerca. Cualquiera se graba así.
0: No cacháis lo que está pasando.
1: Y he tenido muchas ganas de crear un contenido y salir a la calle, porque me compré, bueno, el micrófono, me compré un micrófono así como de mico el micrófono, como de, ya, como de entrevista.
0: ¿De entrevista?
1: Y he tenido muchas ganas de salir como a entrevistar a la gente sanfelipeña.
0: ¿Qué estás esperando? Pero Jennifer Natalia 11, por favor.
1: Sí, me llama la atención como eso, así como el otro día tenía como muchas ganas de como vi en Temu, no vamos a nombrar marcas.
0: No, pero Temu ya. También puse como que no.
1: Que vendían como estos como adhesivos, como stickers de mensajes lindos, así como espero que tengas un día muy lindo. Ya, entonces mi idea era como salir a la calle a repartir eso, ¿cachai? Entrevistar a la gente, darle como más onda a mi contenido.
0: Me encanta.
1: Pero igual después lo pensaba y decía, ¿y qué pensará la gente de
0: ¿qué
1: mí?
0: ¿Qué te importa? Yo te acompaño. Ah, yo te acompaño, voy feliz. Yo te acompaño feliz. Lo encuentro demasiado entretenido. Creo que es parte de. Sí, efectivamente, hay.
1: Ahora me acordé de algo.
0: Alguna vergüenza.
1: Me acordé de algo. De que me había hecho la pregunta que cuando como que me creí el cuento.
0: ¿Sí?
1: Y fue cuando la Muni me llamó a grabar un contenido del permiso de circulación.
0: Que quedamos todos que chascones, que peina para atrás cuando veo a la Jenny. Oh,
1: sí,
0: le dije,
1: fue,
0: oh, esto ya está.
1: Fue una experiencia.
0: Y ahí yo creo que eso fue un salto.
1: Sí.
0: Yo creo que fue un salto y tiene mucho que ver contigo. Como yo sigo tu cuenta hace rato igual, a pesar de que no teníamos contacto nosotras, pero yo creo que hubo un salto y tiene que ver con eso que decís tú, como con
1: claro.
0: la confianza.
1: Sí, pues fue como hoy, claro, fue como, bueno, las chicas que están a cargo de todo lo que es como audiovisual de la Muni me dijeron, hoy tenemos ganas de hacer algo entretenido con creadores de contenido de la zona, me lo plantearon y yo, bueno, feliz, en realidad era a cambio de nada, era por ir, ¿cachai? Y ayudar a la Muni, y, pucha, yo lo vi como una oportunidad de que
0: te viera mucha gente.
1: De que me viera mucha gente y de que fuera un contenido como... Certificado por la Muni.
0: Certificado por la Muni de San Felipe.
1: No sé si será muy bueno
0: certificado, pero bueno, hoy día ya nadie. Bueno, es que ha estado muy, muy polémico.
1: Sí.
0: Yo no me voy a meter en esos temas porque no es lo mío. Se lo dejo a los programas de la mañana de esta radio que pueden hablar de todas las cosas que han pasado en la Muni. En las Munis, no solamente en la de San Felipe.
1: Claro.
0: Pero yo creo que sí, te dio como un, fue como un trampolín que en el fondo te dio mucha gente, la gente que...
1: Y mucha gente me habló así como, Jenny, qué bacán lo que estás haciendo, y yo dije, ya, sí, esto es lo mío,
0: yo
1: me
0: fui
1: gusta.
0: Una de esas, sí. Porque de verdad que fue un buen contenido,
1: sí.
0: Y como que uno dijo, yo dije, mira, como que aquí, y de ahí todo empezó a fluir también, y yo creo
1: sí,
0: que tiene que ver con
1: fluyó.
0: Eso, además de que te conoció mucha gente... que recuperaste quizás o que conseguiste más seguidores, también eso también da confianza porque de repente uno dice como, no sé, pues a mí mi cuenta igual tiene más que ver como o con la radio o con lo o con mi enfermedad, entonces como que tiene que ver con temas de salud, pero yo al principio decía, ¿qué hago hablándole a la cámara como con 500 seguidores? ¿Cachai? Como al principio. Entonces yo decía como,
1: sí, pues.
0: ¿Qué hago? Y cuando me escribía una persona que me decía así como, oye, gracias por lo que, como que me sirvió mucho tu mensaje, o lo que contaste en tu experiencia.
1: Un incentivo.
0: Como, oye, y te puedo hacer una pregunta, o no sé, como que te decís como, ah, ya. Ya, vale la pena.
1: Alguien, es que eso tienes que pensar. O sea, yo siempre he pensado así últimamente, o sea, no me voy a calentar la cabeza si mi video tiene, no sé, 1000 visitas. Porque por último, 1000 personas lo vieron. O sea, si lo veía a grandes rasgos, es mucha gente.
0: Sí,
1: es mucha, ¿cachai? Gente. Entonces, como que últimamente el querer más, no. Como que ahora lo subo y ya da lo mismo. Me alegro, obviamente, si mi video tiene muchas visitas,
0: obvio,
1: y mucha interacción.
0: ¿Y qué pasa con los requisitos que te ponen a lo mejor ciertas marcas? ¿Te ponen ciertos requisitos de ciertas visualizaciones para mantener un contrato?
1: No, a mí por lo menos no me ha pasado. Por lo menos, mira, tuve un problema el año pasado con mi Instagram actual, que es el que tiene 6000 y tantos seguidores actualmente, que Instagram me bloqueó unas funciones que era justamente la función de agregar un colaborador.
0: Ay, no podía hacer como...
1: Y para mí fue como... Ya, filo, ¿cachai? Porque esto me pasó, te estoy hablando, en diciembre del año pasado, cuando yo todavía estaba trabajando de profe. Entonces me dio lo mismo y me hice un Instagram nuevo. Generé una comunidad nueva, llegué a tener 1500 seguidores ahí, ¿cachai? Porque claro, la gente, yo la avisé, o sea, me voy a cambiar de Instagram, no voy a ocupar más este Instagram, lo voy a cerrar y voy a volver a mi Instagram, o sea, voy a crear un Instagram nuevo. Ya, cuento corto, me siguió mucha gente, yo seguía subiendo contenido allá. Y después me di cuenta que, claro, cuando dije ya voy a empezar a crear contenido, fue justo cuando me llamó la Muni. Y yo dije, voy a entrar a revisar mi Instagram anterior para ver si Instagram me sacó como esa traba, porque ella llevaba 3 meses sin poder colaborar.
0: Y ahí tenía que elegir, como, de ahí tenía que ver como con qué cuenta iba a hacer como la colaboración al final.
1: Y en realidad toda la gente que me sigue es orgánica, o sea, yo los seguidores que tengo es porque los tengo de, yo te estoy hablando, ese Instagram yo lo tengo de como los 15 años, 16, cuando recién abrió Instagram. Es mi Instagram de toda la vida. Entonces, mi cantidad de seguidores es porque...
0: Qué joven, porque como que cuando yo tenía 15 no existía Instagram.
1: O sea, no sé. Estoy inventando, parece
0: Fotolog.
1: Que fue como a los 18.
0: Fotolog,
1: no, igual tuve
0: Fotolog. Fotolog, dicen por aquí, Fotolog, y hablábamos por ICQ. Ya, bueno, pero no vamos a arreglar, no, todo el mundo sabe. Sí.
1: De ese tiempo me gustaban las redes, pues si tuve Fotolog, fui VIP y toda la cosa.
0: Ah, ella, la influencia del pueblo.
1: Sí, po. Tengo las patitos por ahí guardadas.
0: Ay, qué entretenido.
1: Algún día las subiré.
0: Ya, pero como que estaba en ti esto como de compartir.
1: Siempre.
0: Pero cuando uno era más adolescente, como que no te da vergüenza de repente las cosas que compartía y como que... Como ahora,
1: o sea, ahora
0: como
1: verlo...
0: Que dice, ay, qué ridícula. Como...
1: Ayer, de hecho, estuve sentada con mi pareja tomando 11 y yo mirando mis fotos cuando iba al colegio. O sea, yo le decía, amor, qué mira qué onda. Qué onda mi pelo, qué onda, no sé, las fotos.
0: Como, ay, qué ridícula.
1: No...
0: Como que pasa.
1: Pero son etapas.
0: Son etapas. Oye, Jenny, para ir finalizando, ha sido una entrevista súper entretenida, nos hemos reído un montón.
1: Ya tengo calor.
0: Sí, yo he aprendido harto igual, como de las redes sociales y de cómo llevarlas. Pero lo principal, con el mensaje que me quedo, pero quiero que tú también nos cuentes cuál es tu mensaje o cuál es el consejo que le darías a la gente. Pero yo con lo que me quedo. Principalmente es que cuando uno hace algo que le gusta, finalmente lo otro llega por consecuencia.
1: Claro. Bueno, más que nada el mensaje que quiero dejar, a mí me costó mucho salir de mi zona de confort y no lo hice por las mías. Lo hice porque, como dije, me despidieron, claro, me echaron. Vi el mundo negro en ese momento, pero claro, quiero que la gente se quede con que si se cierra una puerta, se puede abrir otra. Y esa otra puede ser una gran oportunidad. Entonces, que lo vean de esa manera y que si tienen la oportunidad y si están aburridos en su pega y si están chatos, que lo hagan a tiempo porque los años pasan. Yo igual me cuestioné mucho el hecho de ser creadora a mis casi 33 años. Como que nadie me cree que tengo 33, que voy a cumplir 33. 33.
0: Ay, eso sería un chascarro de...
1: Pero sí, pues me cuestioné porque ahora yo decía, pucha, igual las niñas son lolas, tienen otra onda, las creadoras que el skincare, que yo en realidad, obvio, me hago un skincare, pero no tan sofisticado como ahora,
0: claro,
1: que se echan un montón de cosas. Y me lo
0: cuestioné. Tienes una piel radiante en todo caso, ¿eh?
1: Ay, muchas gracias. Me lo cuestioné mucho, pero después dije, pucha, nunca es tarde para cumplir tu sueño. Así que quiero que la gente se quede con eso, que ojalá esto sirve de motivación para que se atrevan, salgan de su zona de confort y sigan sus sueños.
0: Y que si se quieren grabar en la calle y tienen
1: grábense en la calle. Sí, obvio, sí, esta cuestión es para todo, es un mundo el crear contenido.
0: Y tampoco sabemos cuánto tiempo va a durar el contenido que vemos hoy día, o sea, como la forma en que se hace contenido hoy
1: claro.
0: día.
1: Claro. Entonces, como. Es que va cambiando constantemente.
0: Por eso, como no esperar a algo que siempre pasa, bueno, dentro de las cosas que siempre conversamos y también como a modo de cierre también, que siempre estamos esperando otras cosas para hacer lo que uno quiere. Cuando, no sé, pues cuando baje de peso, cuando me compre el auto, cuando me compre, cuando no sé qué, cuando haga no sé qué. Sí, y ahí recién voy a. Y ese
1: y
0: voy
1: el
0: a.
1: El tiempo es hoy, po.
0: Exacto. Y de repente esas cosas se demoran en llegar o no llegan. Y uno deja de hacer cosas que a uno le apasionan o que a uno le gustan, porque pone estas motivaciones fuera de uno.
1: Claro.
0: Y la motivación tiene que estar.
1: Y la otro que, o sea, el otro mensaje que igual quiero hacer llegar a la gente, que dentro de mi TikTok igual lo dije en una vez, es que no se cierren como si estudiaron algo, no cierren su mente solo a eso, sino que si te gusta, no sé, jugar fútbol y te querés dedicar a eso y estudiaste otra cosa, dale, ¿cachai?
0: Mismo.
1: Dale. Que no te tiene que importar el que dirán, porque yo estuve ahí, pues estuve ahí metida, viendo como, ay, pero ¿y qué va a pensar la gente? ¿Qué van a pensar de mí? Todo,
0: pasa.
1: Voy a ser una mediocre, no sé, pues me pasé mucho rollo, pero claro, cuando estás ahí, como que al final da lo mismo, si al final tú tienes que ser feliz,
0: sí.
1: A ti te tiene que importar el estar bien.
0: Y que finalmente, ay, mira, acá tenemos mensajes. Francisca Bravo, siempre logras todo lo que te propones y qué mejor que te haga feliz. Corazones, corazones, corazones. Saludos a Francisca.
1: Mi mejor amiga.
0: viene otro mensaje. Bueno, mientras aparece en la pantalla el otro mensaje, Jessica del Río.
1: Mi
0: mamá te enseñó por qué mamá hace muchas cosas. Yo cuando estábamos hablando de que hacía muchas cosas. Saludos, tía. No la conozco, pero le mando un saludo. Bueno, y que el éxito se mide desde el ojo con que uno lo mira. Otro mensaje también de tu mamá. Ella siempre ha sido tan especial, la amo con sus locuras y valores. qué importante igual también, como en el fondo, que dentro de todo tú has sido consecuente contigo. Y sí. Eso también...
1: Y es difícil llegar a eso.
0: Es importante. Paula Ponce, seca amiga. Te mandan cariños aquí también.
1: Ay, nah.
0: Bueno, lo que yo estaba diciendo, pues... terminar también que el éxito de una persona se mide como por la ventana por donde nosotros miramos el éxito. Y todos podemos mirar el éxito de manera distinta.
1: Sí.
0: Y a mí me pasa también a mis 37 años.
1: No lo quería decir.
0: No lo quería decir, pero no, ahora mismo. Que quizás para algunas personas no soy una persona exitosa, para otras quizás soy muy exitosa, y para mí yo me considero una mujer súper exitosa, porque... básicamente he hecho toda mi vida lo que he querido.
1: Ah, bien, pues.
0: Entonces, me hace sentir que el éxito para mí se mide no en una cosa económica, sino en hacer lo que uno quiere.
1: Eso mismo.
0: Y creo que eso es lo que tú reflejas también, como sí. Que el éxito, y yo te veo y encuentro que de cómo hablamos la última vez que hablamos, eres muy distinta. Sí. Te veo muy contenta. Y se nota que estás haciendo lo que te gusta y que te apasiona, y eso se nota, eso se ve.
1: Bacán.
0: Así que, bueno, Jenny, cuéntanos antes de terminar el programa, ¿dónde te encontramos? ¿Dónde estás trabajando? Si quieres hacer menciones con las marcas que trabajas, puedes hacerlo para que te ganes unos puntitos extra.
1: Bueno, actualmente, como les dije, estoy trabajando en Centro Óptico Travel, que es la óptica que se encuentra en Tras la Viña, y me pueden encontrar los días jueves grabando contenido. También estoy trabajando desde esta semana, empecé en joyería Ramas ya, y también estoy como community manager de la empresa, así que estoy súper contenta con ese trabajo porque me gusta mucho lo que es joya. Yo estuve vendiendo mucho tiempo joya antes, entonces me gusta mucho sacarle foto a la joya y lo disfruto. Y en Milanesas también estoy trabajando con los chicos ahí moviéndole las redes, así que para los que no me siguen y están viendo el programa, mi Instagram es JenniferNatalia11 y mi TikTok JenniferNataliaLA, ¿ya? Para que me sigan.
0: Para que la sigan, y también si alguna marca o alguna empresa...
1: Ah, sí, estoy abierta a todo tipo de colaboración, o sea, no a todo
0: tipo,
1: pero
0: pueden llegar las propuestas y tú puedes evaluar.
1: Claro. Sí, claro, bueno, todo llegar, se evalúa.
0: Pueden llegar propuestas, pero hay que evaluarlas. Todo tiene
1: claro.
0: Todo tiene un límite.
1: Ojalá un canje con un auto. ¡Ah!
0: Tengo muchas ganas.
1: Tengo ganas de cambiar mi auto. ¿Alguna automotora por ahí?
0: Bueno, nosotros también como programa también estamos esperando que se nos acerquen. Si quieren ser parte, yo siempre digo, si quieren ser parte de este programa, aparecer, pueden aparecer sus productos, su marca aquí, yo digo aquí, mire aquí, como en esta cedería, en este espacio, en esta mesa azul preciosa, podrían estar sus productos. Bueno, agradecer la sintonía de la gente a ti, Jenny, por venir, por acompañarnos, por hacernos
1: muchas
0: reír.
1: Gracias, lo pasé súper bien.
0: Yo también lo pasé muy bien, nos reímos mucho. Gracias por tu energía, tu sinceridad, por contarnos tu historia, por también dar este ánimo a que la gente que tenga dudas, y fue muy bonito lo que dijiste respecto a que no quedarse con lo que uno estudia solamente. El mundo tiene muchas posibilidades, y yo siempre digo que uno es lo que hace, y uno puede ser muchas cosas. Sí. Uno puede ser como la Barbie.
1: Multifacética.
0: Como la Barbie, digo yo. Sé lo que quieras ser, sí. Y cada una puede ser muchas cosas. Y a quienes nos escuchan, a quienes nos ven, agradecerles la sintonía de la Radio Crecer FM, la 89.9, en Facebook, en YouTube, la sintonía de la señal online. Nos encontramos nuevamente, ahora sí que sí lo voy a decir bien, el miércoles pasado dije que este miércoles no había programa porque era feriado, no, es el otro miércoles, el miércoles 16, que es feriado, que no vamos a tener programa en vivo, probablemente vamos a tener alguna repetición, pero nos encontramos la semana siguiente con una nueva invitada en este programa para nosotras, para mujeres, aquí en Radio Crecer FM, la 89.9. No se
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2: Bueno, los temas que vienen ahora son temas de Roberto Parra Sandoval, que es uno de nuestros grandes mentores, se podría decir, en Chile. Y todas estas canciones están dedicadas a él, a su memoria, y esta es una especie de tributo, estas canciones que vamos a tocar ahora, a él.

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¿Qué tal, amigos? Tengan todos ustedes buenas tardes, 18 horas con 4 minutos. Le damos la bienvenida a este Mira Quién Habla, en donde nos estaremos junto a ustedes, acompañándonos en el regreso a casa luego de este día martes de la partida. 18 con 4, como le decía, el más 569-424-263, nuestro WhatsApp. Informaciones, buena música y compañía para que usted quede completamente informado. ¿Qué? Contarle que fíjate que 7 funcionarios heridos, las razones de la riña del liceo y la reacción del gobierno respecto a esta situación que ocurrió ahí en Talcahuano. Tema importante para analizarlo y también comentarlo para que usted esté completamente informado de esta situación que sucedió en Talcahuano. Ahora vamos a la música acá en el Mira Quién Habla de Crecer.

Ya 18:09 acá en el Mira Quién Habla X. Bueno, yo le quiero contar que fíjate que profundo rechazo y condena expresaron desde el gobierno y también del municipio de Talcahuano tras esta masiva pelea que ocurrió en un colegio de la comuna de Talcahuano, ahí en la de Talcahuano, y que dejó a docentes heridos y fíjate que 17 estudiantes detenidos, ni más ni menos, ¿ah? Vaya. Bueno, según los antecedentes preliminares, este hecho ocurrió a horas de la mañana ahí en el Liceo La Asunción de Talcahuano, entre estudiantes de cuarto medio, todo esto tras un partido de fútbol. Bueno, el mayor Milton Rosell, de la segunda comisaría de Carabineros de Talcahuano, informó que el día de hoy, en horas de la mañana, personal policial se traslada hasta el Colegio La Asunción, lugar donde entrevistó a la directora, quien manifestó que momentos antes alumnos, específicamente de cuarto año medio, luego se encontraban en recreo, se encontraban jugando un partido de fútbol, se formó una riña, una pelea, por lo cual había tenido que intervenir personal docente, profesores y algunos instructores para lograr separarlos. Ya en conocimiento, Carabineros llegaron al lugar y se logró identificar en primera instancia a todos los alumnos participantes y obviamente con ellos se logró también la detención y los traslados hasta el hospital de Higuera para su respectiva constatación de lesiones, señaló el funcionario policial asegurando que los aprehendidos son 17 estudiantes. También mencionó que en ese momento estamos en espera de instrucciones por parte de Fiscalía. Le dimos cuenta de la detención a estos alumnos y estamos en espera de saber qué va a pasar y su respecto al control de detención o si van a quedar apercibidos de acuerdo al artículo 26 de la espera de la citación. Bueno, y aquí vienen las condenas del hecho por la Seremi de Educación, el Bío Bío condena el hecho. También Pasillo Firo mencionó que el municipio y el director de Seguridad Pública de Talcahuano también rechazan y condenan esta situación. El presidente del Colegio de Profesores también, Pomegario Aguilar, mencionó que es un reflejo de lo que hemos venido diciendo. Y que el tema de la violencia y la convivencia es la más grave que hoy día enfrenta la educación chilena, sin duda. Bueno, y así como eso, mucho más, pero para que se quieren, ¿no? Lamentable información que uno tiene que entregar respecto a esta situación que ocurrió en Talcahuano, en el Liceo Asunción de esa localidad. ¿Vamos a la música mejor? Vamos a la música. Escuchamos a Kiss en la 89.9.

Ya 18 horas con 21 minutos. Y en lo deportivo le cuento que Manuel Pellegrini sigue haciendo historia. El Betis, fíjate que venció a Elche y vuelve a la Champions League después de 21 años. 2-1 para el equipo del ingeniero. Qué bien, ¿eh? Bueno, pese a las críticas, fíjate, y también cuestionamiento que ha tenido durante esta temporada, Pellegrini agranda su leyenda ahí en la institución, ya que va a ser la segunda ocasión en que los andaluces jueguen el torneo de clubes más importante de Europa. La primera fue hace 21 años. Qué bien por él. ¿Cuándo lo tendremos acá en Chile? ¿Vendrá a la selección? Primero tendríamos que organizarlo, sin duda. Respetar los acuerdos, entre otras cosas. Cambiar al presidente del fútbol chileno, entre otras cosas. Nosotros vamos a la música, ¿qué han que hacer? Nirvana en la 89.9.

Oye, ya lo relativo al tiempo, fíjate que anticiclón mantiene bloqueada la lluvia en gran parte de Chile. ¿Qué lo dice esto, Alejandro Sepúlveda? Ya afirma que es impresionante, ¿eh? Vaya. Bueno, ¿qué pasa? Simplemente que un potente anticiclón, amigos míos, mantiene bloqueado el ingreso de lluvia a gran parte del país. Y según explicó el periodista especialista en meteorología de Mega, Alejandro Sepúlveda, este fenómeno podría extenderse al menos hasta el próximo 21 de mayo. ¿Eh? Cero lluvia. Bueno, de acuerdo al análisis que entrega el meteorología, los sistemas frontales siguen formándose en el océano, pero no logran avanzar hacia la zona centro y sur debido a esta extensa área de alta presión que actúa como barrera. Un sistema frontal, dice, debe llegar una semana peleando con alta presión, ¿eh? Y ahí se está alejando, se está descargando la precipitación y se está desgastando, señaló Sepúlveda. Así que a tener paciencia, amigos míos, y de acuerdo a lo que dice el especialista, periodista, este anticiclón que bloquea las precipitaciones va a tener para rato ahí, a excepción que en algunos sectores, como la región de Magallanes, ya logran recibir las precipitaciones, mientras que acá nada. Así que a tener paciencia, que este fenómeno no se limitará solo a algunos días. Esto llega hasta el 21 de mayo, por lo menos, señala el especialista y periodista Alejandro Sepúlveda. Así que a tener paciencia y esperemos que estos anticiclones que paren un poco, ¿cierto? Nos den la pasada a estos sistemas frontales, que es lo que necesitamos, ¿eh? Oiga, bastante calor hoy día, ¿eh? 26 grados la máxima. Bien, ya 18:31. The Cranberry acá en Crescent.

Bien, ya de regreso, 18:36 minutos. Le acompañamos hasta las 19:30 acá en el Mira Quién Habla, ¿qué será? Y a programación de mañana, miércoles 7:30, el despertador, lo invitamos a iniciar el día juntos. Luego Patricio Godoy Rosa te acompaña con tu día en la mañana. Y a las 12 del día, José Manuel Ibaceta y su Latinoamérica Casa. Luego los recuerdos. A las 16 horas que se nos viene.

alla Valle e alla Nacha. ¿Cuál será el tema? Compañero de trabajo, si no me equivoco, por allá, ¿no? ¿Alguna anécdota respecto a eso? Para que usted no se lo pierda. 18 horas, acá, 16 horas acá en Crecer. Mujeres de miércoles. Lo puedes ver a través de el streaming en nuestra plataforma. Idea mío, varias comunicaciones, las comunicaciones están bastante lentas, ¿saben? Y uno paga igual, ¿cierto? Bueno, paciencia, decía alguien por ahí. Vamos a la música. ¿Qué tenemos? A ellos, po. Para ellos, ¿eh? Gorilas, acá en que sea.

0: Qué bien ya.
1: Esto no puede ser. Fíjate que Don Francisco está preparando el regreso a la televisión, ¿eh? Le voy a contar cómo será este nuevo programa de este histórico animador. Bueno, fíjate que fueron tres los años alejados de estos grandes formatos televisivos. El histórico animador Don Francisco está preparando su regreso con un nuevo proyecto en Univisión, marcando así un retorno a la señal donde consolidó uno de los programas más emblemáticos de la televisión hispana, ¿eh? Bueno, de acuerdo a lo que consigna el medio internacional Barletti, la cadena confirmó que Mario Krausberger va a encabezar este espacio de entrevistas de duración limitada, centrado en conversaciones con figuras destacadas, ¿sabes? Bueno, de hecho, este nuevo programa va a estar enfocado en entrevistas a personalidades destacadas del mundo hispano, apostando sin duda por un tono más cercano y profundo, ¿eh? Este enfoque se va a potenciar al tratarse de un formato especial y que no va a formar parte de la programación regular que utiliza Univision, ¿no? También este proyecto, fíjate, ha sido interpretado como un regreso a casa para el animador, ya que es importante considerar su estrecha relación con la cadena, ¿no? Bueno, de acuerdo con lo informado, el retorno de Don Francisco ha sido comparado con un escenario hipotético en el que la cadena NBC volvería a convocar a Johnny Carson para realizar entrevistas individuales tras el fin de Tonight Show en el año 1992. Mira tú, ¿eh? Bueno, por último, también decir que este tipo de formato no es nuevo para Don Francisco. Luego del fin de sábado gigante, espacio que estuvo más de medio siglo al aire y que fue cancelado en el año 2015, ¿eh? Así que vamos a ver. Nuevamente Don Francisco al escenario televisivo.

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Oiga, un buen dato, fíjese que hay más de 3.500 trabajos disponibles. Esto en Feria Laboral, que está abriendo postulaciones online y suma actividades también en Santiago. Le cuento. Bueno, una nueva oportunidad para encontrar empleo se abre en Santiago con esta Feria Laboral, que reunirá a más de 100 empresas y también miles de vacantes de distintos perfiles, ¿no? Esta iniciativa, fíjate que es organizada por la Ilustre Municipalidad de Santiago, Trabajando.com y Sense Metropolitano, y

funcionar principalmente en forma digital, donde se concentrará todo el proceso de postulación. Aunque el foco estará en internet, este evento también contempla también instancias presenciales en el centro de la capital. En la Plaza de Armas de Santiago se va a realizar una actividad de lanzamiento con participación de empresas que entregarán orientación directa a quienes busquen empleo. Bueno, ahora es importante saber cómo se puede postular a esta feria. Las postulaciones deberán realizarse exclusivamente a través del sitio web de Avanza Empleo, plataforma que va a estar habilitada entre este martes 12 al viernes 15 de mayo. ¿Cuál es el enlace? avanzaempleo.cl para que tú te intereses. Reiterarle, plataforma va a estar disponible entre este martes 12 y viernes 15 de mayo. También en paralelo es señalar que se van a desarrollar actividades presenciales en esta jornada de lanzamiento con 40 empresas entre las 9:30 y las 13 horas, seguidas al día siguiente por un espacio liderado por Sense Metropolitano, que está enfocado en capacitaciones gratuitas y alternativas de formación. Bueno, durante este periodo más de 100 compañías van a ofrecer oportunidades laborales para personas con o sin experiencia, incluyendo oficios, perfiles técnicos y también profesionales. También fíjate que se señala que un rol más activo en materia de generación de empleos. Así que es importante, si tú estás interesado, para que participes en esto. Ahí está el dato.

Bien, bien, amigo, ya 19:20. Contarle antes de la próxima canción, diputados, fíjate que acuden a Contraloría por eventual intervención indebida de la Dirección de Educación Pública en los ALDEP. Bueno, de hecho, fíjate sobre esta información. Parlamentarios acusan filtro político en la implementación de los servicios locales de educación pública. También contarle que el Senado ratifica la nominación de Dinko Franulic como nuevo ministro de la Corte Suprema. Y también, tras masiva pelea entre estudiantes, activa un protocolo en este liceo de Talcahuano, ¿eh? Y también en prisión quedaron presuntos militares del ejército peruano detenidos en Tarapacá transportando ketamina. ¿Qué te parece? Y también Corte de Apelaciones de Copiapó rechazó petición de desafuero al expresidente Gabriel Boric. Para no creerlo, fíjate que el diputado Olivares anunció querella contra el Club Montevideo por injurias y calumnias con publicidad. Estas y más informaciones, ¿eh? Acá en Crecer en la 89.9.

Bien, bien, amigos, nos vamos a agradecer su sintonía. Te dejo ahí, escuchando a Focus con este Hocus Pocus acá en Crecer en la 89.9. Que tengas excelente descanso. Nos encontramos mañana en otro Mira Quién Habla a partir de las 18 horas. Y la invitación es para que iniciemos el día junto al despertador acá en Crecer. Que tengas buen descanso. Chao, chao.

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